0: allá desde el Fan Fest allá en Mazatlán, Sinaloa. Déjame, le marco a Panchito a ver si ya te depositó. Vamos a ver cómo está Panchito aquí.
1: Ya, si no puedo cancelar la tostada, no seas así.
0: A ver, espérame, no cancele la tostada, por favor. Ahorita. Panchito, estás al aire en vivo aquí en Max de Mazatlán. Ocupo que le mandes el dinero, por favor, que quedamos, porque va a transmitir de Mazatlán y ocupa comerse una tostada de jaiba, compadre. ¿Ya lo depositamos o no?
2: ¿A quién lo vamos a depositar?
0: A mi compa Max, mándale ahí, por favor, por una tostada de jaiba.
2: Al ratito le mandamos el depósito, Max, para que se vaya y compre dos tostadas, no nomás una.
0: Órale, ay, así quedó, así nomás quedó, para que vean de qué. Nomás para que sepan.
3: Wow.
0: Así se arregla las cosas en este show.
1: Tiemble el Piolín, señores. Ponme música de tiburón. No, música de cocodrilo, por favor.
0: Aquí llegó tu tiburón. Nomás para que sepan.
1: Con el patrón. Taran, taran. Así es, compadre. Muchas gracias. Se te agradece. Es un placer trabajar contigo. ¿Qué digo yo? Es más, te quiero invitar a mi nuevo grupo de Best Friends en WhatsApp. Hacen mi grupo de mejores amigos en el que están. Ahí te va. Está Bono, el portero de Marruecos.
0: Okay.
1: Está también Orlando Gil, portero de Paraguay, y próximamente pues estarás tú y Steph.
0: Qué bueno, nomás para que sepan. Y mi compadre Panchito, que es el que paga. Ahí está.
1: Ay, Panchito, sí, es cierto. Y Panchito.
0: Muy importante nomás.
3: Que no se te olvide el que paga.
1: Gracias, Panchito. Oye, ya son mis mejores amigos. ¿Qué tal el portero de Paraguay, el portero de Marruecos? Mis respetos, caray. Sí. Wow. ¿Qué vivimos ayer? El mundial se lo están llevando los porteros, compadre.
0: Sí, la neta que sí.
1: Qué bárbaro, qué buena chamba. Ayer, Marruecos empata con Holanda. Ya lo comentábamos, que Holanda no pierde en los mundiales, pues nada más lo sacan en penales o tiempos extras y otra vez. Y ojo, con esto descartamos las brujerías del mundial.
0: Yo volé.
1: Se le acabó la racha al señor Joaquín Clement, ¿te acuerdas el matemático alemán que acertó que el campeón de campeones iba a ser Holanda? Y estuvimos a dos de dejar nuestros ahorros y de que Panchito depositara toda la quincena.
0: No, le anduvo cerca.
1: Por Holanda.
0: Le anduvo cerca.
1: Y señores, no. Entonces, con esto descartamos que el brujo de Ghana también vaya a ser de las suyas, pero lo que sí no sé es si quitar mis ahorros de la apuesta de Cabo Verde contra Argentina. Yo creo que mañana les digo, todavía no estoy seguro. Pero bueno, se fue Holanda. Marruecos avanza. Marruecos, que qué bárbaro lo que ha hecho en los últimos años. Campeón sub-20, campeón de la Copa Africana sub-23, campeón de la Copa Africana sub-17, campeón de la Copa Africana sub-20, medalla de bronce en Olímpicos de París 2024, cuarto lugar en el Mundial de Qatar. No, señores, ya denle la Copa a Marruecos.
0: Sí, la Hakimi anda con todo, falló el penal, la pegó en el poste, pero
1: no hay bronca. Le dio las gracias a México y hoy puso un tuit que decía: todos nos ponemos la verde. Sí, señor. Yo con Hakimi a donde quiera, Hakimi.
0: El director técnico también de Marruecos, digo que el próximo mundial que sea en Marruecos, que ojalá le toque jugar a México ahí, que porque todo el pueblo marroquí va a ponerse la verde y va a apoyar a México, para que sea para
1: mí. No, Panchito, veme depositando. Panchito, ¿dónde estás, Panchito? Oye, y Alemania, Aufirasen, Chus, Alekinda, se llamaban, Marta, bien por Paraguay. Dejaron todo en la cancha hasta el último minuto, ya daban alaridos de ahogado, pero otra vez, qué porterazo, compadre, qué porterazo. Es más, si tú fueras portero, serías el de Paraguay, Orlando Gil, compadre. Eres un gran tipazo.
0: Acuérdate que Paraguay viene grandes porteros. José Luis Chilavera, acuérdate, un porterazo.
1: No me acordaba.
0: Paraguay.
1: Buen punto.
0: Harlan Haaland. ¿Qué me dices de Harlan Haaland? Minuto 86.
1: Señores,
0: le da la victoria a Noruega.
1: Ya olía otros penales, yo ya dije, ya con penales, ya, por favor, ya me estoy volviendo diabólico, diabético, pero bien, Haaland sacó el Haaland que lleva adentro y pasa Noruega. Señores, de los que ya pasaron, ¿cómo estaría la cosa? Paraguay, que ya está del otro lado, ahorita va a ver si gana Francia o Suecia.
0: Uh-huh.
1: Canadá se enfrentaría a Marruecos.
0: Yes, my friend.
1: Y Brasil contra Noruega,
0: Carlos. Brasil contra Noruega, imagínate, los noruegos contra los brasileños. Y pues bueno, hoy, ¿cómo queda México el día de hoy, viejón? ¿Cómo va a quedar el partido de México contra los ecuatorianos?
1: No quiero hablar, compañero, no quiero hablar, quiero dejárselo al viejo brujo lesbiano mayor, o sea, a ti.
0: Yo lo único que te voy a decir, compadre, es que México gana 1-0 el día de hoy.
4: Soy del país que no se baja.
0: 1-0. 1-0, no más.
3: ¿Nada más?
0: 1-0.
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0: los México. No, 1-0, pero va a ser
1: 2-1, 2-1.
0: Con grandes emociones. Para que el tal Rangel siga sin que le metan gol, para que sepan.
1: No, el señor te escuche, señor. Te escuche.
0: Ahorita regresamos. Aquí Buenas Tardes con el patrón. ¿De qué nos va? ¿A quién vamos a enamorar el día de hoy, viejón?
1: Una de Cabo Verde, ¿cómo te caería?
0: ¿Una de Cabo Verde? ¡Ay, viejona caboverdiana! Ya regresamos, no le cambie. ¡Viva México! ¡Hoy juega México! ¡Viva México! Ya te regresamos con Max.

0: Señoras y señores, nos vamos hasta las costas caboverdianas, porque hoy en Buenas Tardes con el Patrón, Max nos va a decir cómo podemos enamorar a una de Cabo Verde con todo el power y arriba los tiburones de Cabo Verde.
1: Exactamente, don Mocenov, es momento de agarrar pluma. A ver, pásame el papel ahí, compañera, por favor. En este momento, un ojo en blanco, porque me voy a Cabo Verde, porque voy a ser caboverdiano, que es nuestra segunda patria, mía y demás. Para que sepan, para que sepan. ¡Adelante, compañero!
2: Compadrito, un caboverdiano, caboverdiense, caboverdieño, como tú te quieras llamar, pero yo sé que tú siempre dijiste voy a ser caboverdeño de toda la vida.
1: Pero me he visto vaquero.
2: Oye, yo creo que el mundo, el 85% del mundo no sabía dónde queda Cabo Verde, ni que existía Cabo Verde hasta las eliminatorias del Mundial y que pasó a Cabo Verde. Pero ojo, Cabo Verde es un paraíso, haz de cuenta, Pirata de los Caribe. Digo, los Piratas del Caribe. Unas playas hermosas, arena blanca, el agua así verde azul, hermoso. Y bueno, ¿qué tienes que saber de Cabo Verde? Pues que hablan, principalmente hablan portugués. Es el idioma oficial.
1: Por eso, perdón, Max, en las playeras de los jugadores de Cabo Verde, los apellidos, ¿no? Están muy como muy latinos. Por eso miraba muy latinos y son africanos.
2: Sí,
1: llama la atención.
2: Traen ahí su toque de como por acá, coñado.
1: Onjimeo.
2: Digo, también hay otra lengua que es el criollo caboverdiano, que es más nativo, pero no muchos hablan ese. Entonces, nos vamos a ir en portugués. ¿Qué tienes que saber de Cabo Verde? Pues que hay unas islas muy bonitas. Está Boa Vista, que es la tercera isla más grande de Cabo Verde, la más famosa. Está preciosa. También tenemos la isla Sal. Muy turística y famosa por sus nado con tiburones, aguas turquesas, tortugas marinas, impresionante, caboverdeños.
1: Impresionante.
2: Entonces, ¿qué pasa si tú te encuentras una caboverdeaña, caboverdense, caboverdeana, por ahí en las calles de tu ciudad, saliendo del Walgreens, saliendo de la Ross? ¿Cómo le vas a llegar para conquistarla? Ahí te va. Saca la punta, compadre.
1: A ver, vámonos recio.
2: Como dijo Haaland, jálate. Ahí te va. Le vas a decir: ¿Nyao 6 es de Santiago, Dusal o Doa Boa Vista? ¿Su 6 contigo? Encontré mi ina favorita.
1: A ver, ¿qué quieres decir, viejón?
2: No sé si eres de Santiago, Sal o Boa Vista. Solo sé que contigo ya encontré mi isla favorita.
1: ¡Bravo!
2: ¿Y con eso? Espérate, carnal. Eso es nada más el intro.
1: A ver,
2: eso es
1: nada más introducción.
2: La puntita. Ahí te va la gorda, ahora sí. Ahí te va la buena. Le vas a decir: Empachaste con Jamal. Ocho arrugas ya o me cambien. O me si manden ti. Más contigo o con bocina o cualquier lado.
1: Ah, caray. ¿Y eso qué quiere decir?
2: ¿Te sonó?
1: Sí, algo así como que empataste con Yamal y contra... A ver, jálate.
2: Ah, qué bárbaro, tú ya eres de Cabo Verde. Empataste con Yamal.
1: ¿Qué hubo?
2: Los charrúas me caen mal.
1: ¿Qué hubo?
2: Messi te hace los mandados. Contigo y con Bocinha me voy a Taros.
1: ¿Qué hubo? Bocinha el portero.
2: ¿Qué hubo?
1: ¡Bravo! Muchachos,
2: ¿qué hubo?
1: No les quería decir yo, pero próximas vacaciones, próximo verano. Nos vemos en Cabo Verde. No sé cómo van a llegar ustedes, pero yo allá nos vemos en Cabo Verde.
2: Vamos a transmitir en vivo, primeramente Dios.
1: Imagínate, bajo una palmera allá en Cabo Verde.
2: Háblale a Panchito, que saque los conectas.
1: Para que saque los conectas. Oye, ¿vieron el video de el mural que le hicieron a Bocinha, el portero ahí en Cabo Verde?
3: Cabo Verde,
2: perroncísimo. No lo vi, no lo vi ese.
1: No, güey, le hicieron un mural al vato bien pasado de lanza, la neta, porque... Yo quisiera estar ahí, yo en Cabo Verde, pase lo que pase después de este mundial, cuando lleguen los de Cabo Verde a su isla, güey. No, hombre, ya me imagino.
2: No, ojalá estaremos ahí. No, qué hermoso, carnal, qué hermoso.
1: Ahora imagínate que se echen a Argentina, güey.
2: No.
3: Bestia,
2: pero ¿sí? Ahora sí te vas a encuerar.
1: Imagínate, pero bueno. ¡Plebada! Esto ha sido todo por hoy con mi amigo Max y sus bolas.
2: Señoras,
1: compadre,
2: si Cabo Verde le gana a Argentina, el patrón va a donar su playera del Atlas y sus pants de brincacharcos Adidas negros.
1: Exacto.
2: Así que póngase truchas.
1: Póngase truchas. ¿Dónde te podemos encontrar las redes sociales, compadre?
3: Arroba Max Volquartz.
2: Así encontremos.
1: Síguelo, síguelo ahí, mi compa. Obrigado.
2: Obrigado desde Mazatlán.
1: Obrigado desde Mazatlán. Dale, síguelo.

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1: ¡Estás escuchando! Buenas tardes con el patrón. Y me apuro con la información porque tengo que ir a voltear la carnita asada. Porque hoy juega México, México, ra, ra, ra. ¿Por qué se me queda viendo, Pacha?
2: Te iba a decir que, ¿qué más va a haber aparte de la carnita asada, sheriff?
1: Pues a rato le digo, porque hoy, buenas tardes, vaquerada, que ya llegó el sheriff de la información con el parte informativo de este martes 30 de junio. Agarren el café, acomódense el sombrero y que no se les escape ninguna noticia, porque aquí hasta las vacas andan preguntando qué pasó en la Suprema Corte.
3: ¿Qué?
1: El día de hoy, porque el tema fue la decisión de la Suprema Corte de Justicia de mantener vigente el principio de la ciudadanía por nacimiento, rechazando el intento de la limitarla mediante una orden ejecutiva del Donald Trump. La decisión provocó aplausos en unos y críticas en otros, mientras el debate político sigue más caliente que un cofre de un carro en el desierto allá de San Bernardino. A las 12 de mediodía.
2: Al menos hoy se detuvo, sheriff.
1: Hoy se detuvo, compañera. La corte habló más fuerte que la suegra cuando encuentra el recibo de la tarjeta.
4: Algo por el estilo.
1: Así las cosas. Por lo pronto, el gobierno de Donald Trump se va a quedar nomás con las ganas.
5: Así nomás quedó.
1: De esta situación, compañera.
2: Y que así nada más se quede, sheriff.
1: Como dijo el pirata.
5: Así nomás quedó.
1: En Washington continúa la pelea entre republicanos y demócratas por temas migratorios, presupuesto y el rumbo del país. Pues bien, gracias. Por pura batalla política nomás se la lleva. Nadie afloja y cada quien jala la carreta para su lado. En pocas palabras, en el Congreso discuten tanto que hasta el micrófono ya pidió vacaciones, oiga. En temas migratorios, la decisión sobre la ciudadanía por nacimiento dio un respiro a muchas familias inmigrantes, la verdad. Aunque otros casos relacionados con el asilo y el control fronterizo siguen abiertos y continúan generando incertidumbre. Ay, la frontera anda con más vueltas que el becerro persiguiendo su propia cola en un corral, oiga. Toda la atención en México se está centrando en una sola cosa.
6: ¡Viva México!
1: En la selección de fútbol.
6: ¡Viva México!
1: Así es, donde esta noche la selección mexicana enfrenta en una hora más a Ecuador en un partido de eliminación directa. La afición ya tiene listas las camisetas, los tacos y hasta las promesas de que ahora sí, ahora sí, ahora sí vamos a ganar. Aunque le voy a decir una cosa.
2: ¿Qué pasó, sheriff?
1: Muy poca gente le cree que vamos a quedar campeones del mundo.
6: ¿A poco?
2: Pero
1: hoy, pero sí vamos a ganar.
6: ¿Qué?
1: Hoy el grito más famoso será, y si sí, o sí se puede. Y el tercero, ¿sabes cuál será?
2: ¿Cuál será?
1: ¡Abre los ojos, maldito!
2: ¿Sheriff?
1: En Europa, las internacionales continúan enfrentándose una intensa ola de calor con temperatura récord en varios países, mientras en otras regiones siguen pendientes los conflictos y tensiones internacionales. Hace tanto calor en las Europas que hasta los pingüinos ya andan buscando aire acondicionado, oiga. Y hasta aquí mi parte informativa, mis vaqueros. Recuerden, mantengan el sombrero bien puesto y el café calientito. Y si México gana esta noche, mañana nos vemos con el rancho convertido en fiesta. ¡Ánimo! ¡Que tengan excelente día! México está preparado para ganar el día de hoy. El que no está preparado soy yo. No sé si vaya a aguantar tanta borrachera.
2: Suerte con eso, sheriff.
1: ¡Ay, ay, ay! Mañana regresamos. Sigue escuchando. Buenas tardes con el patrón. Y sigan pariendo chamacos en Estados Unidos, al cabo que todavía la nacionalidad por nacimiento sigue vigente.

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0: Estás escuchando el show número 2 de la radio. Plebada, he visto muchos comentarios en las últimas minutos, en las últimas horas.
1: Sí, sí, sí.
0: Del partido de México contra Ecuador.
1: Ajá.
0: Y todo el mundo está diciendo.
1: ¿Qué?
0: Es que los ecuatorianos
1: sí.
0: tienen jugadores en el PSG,
1: sí.
0: en el Manchester,
1: ajá.
0: que tienen jugadores de talla internacional, que tienen jugadores en el Chelsea. Y que, o sea, ¿para qué le sacan a eso?
1: Sí.
0: En México tenemos un morro de 17 años y a unos otakus ahí en la mochila. ¿Para qué tienen miedo? ¿Cuál miedo?
1: Ay.
0: Un mexicano no se raja.
2: No se raja, papá. Del mariachi la barata.
0: Plebado, usted no se la agüite la cachora. Con los otakus y con el morrillo de 17 años que se saca los mocos todavía, le vamos a dar batalla a los de Ecuador.
1: Ay, ay, ¿qué no
0: más para que sepan?
1: A los 17, patrón.
0: A los 17,
1: sí.
0: ¿qué andaba haciendo yo a los 17 años? Qué buena pregunta.
1: Excelente pregunta, pero mira a Gilberto Mora ahí.
0: No, yo andaba haciendo pirámides. Ahorita en esta temporada ya andaba ensayando para hacer las pirámides para el desfile del 20 de noviembre.
1: ¿Eh? Ay, patrón.
0: Pero bueno, ahí está Gilberto Mora, todo lo que da. ¡Viva México!
3: ¡Viva México!
0: Oye, ahorita regresamos con la iguanota marihuanota para que nos cuente. ¿Qué hacer de comida así de
1: Ay,
0: última
1: sí,
0: hora?
1: Por favor, sí, por favor.
0: ¿Yo
1: voy, por favor.
0: Aquí en el show número 2 de la radio. Recuerden seguir mis redes sociales, arroba el patrón al aire.
1: @Steph.castellanos.
0: Porque somos mexicanos y no nos rajamos, plebada.

0: mes. Que se sienta el power mexicano, plebada, porque mexicano soy.
1: Mexicano soy. Traigo en alto mi bandera. Que rifa donde quiera la frente.
0: Que rifa el día de hoy con todo el power y con toda la energía. ¡Viva México! Como dijo la Gilbertona.
2: ¡Viva México!
0: Sigan mis redes sociales, arroba el patrón al aire.
3: Arroba Steph.castellanos y ¡viva México!
0: ¡México! ¡México! ¡México! ¡México! ¡México! Ya regresamos, usted con el guanote que nos diga qué podemos cocinar.
3: Ay, qué lindo. Aparte de la carnita asada.
0: ¿Qué más le pondrías tú ahí?
3: Ay, ¿sabes qué se me antoja ahorita? Un pozolito.
0: ¿Qué crees que acabo de comer?
3: ¡Ay, no! ¡Cállese!
0: ¡Un pozolazo!
3: ¿Y dónde? No, ni un vasito de...
0: En mi mente, compañero. ¿Qué hora me vas a comer? No he comido ni más. El día de hoy, me voy a atascar y regresamos.

0: señores, está escuchando el show número 2 de la radio. Esto es Buenas Tardes con el Patrón y la Iguanota Marihuanota. Hoy en la información, ¿qué?
1: No sirve para nada.
0: Nos cuenta, nos platica, nos comparte qué puede hacer usted de comer en un partido como el de hoy de México contra Ecuador. ¿Dónde puede faltar todo menos la tragadera?
2: Exactamente, como buenos mexicanos. Yo pienso que ¿qué será? La pisteadera, compañera, y la comedera no pueden faltar nunca.
3: Una michelada, ¿qué tal?
2: Uf. Prepáreme una michelada, compañero, en este momento. Dale, Juana.
3: Yo no sé prepararlas, yo solo me las sé tomar. Se acabó. Gracias.
2: ¡Qué bárbaro!
4: Tenemos que enseñar a Stephanie a hacer una buena michelada, amiguitos. Pero bueno, el día de hoy vamos a hablar de las comidas que se pueden preparar para un día tan especial como el de hoy.
2: Que aquí en México, bueno, acá estamos en Estados Unidos, pero somos famosos para hacer comidas. Ahí le va. La que no puede faltar, Iguanota.
4: Sí. Un guacamole con totopos. Esa no falla.
3: Algo por el estilo.
4: Clásico que desaparece más rápido que las promesas de un político.
2: Sí.
3: Ay, sí.
4: Número 9 de las 10 que tenemos el día de hoy. Tacos de carne asada, amiguitos. Si México mete gol, doble tortilla para celebrar.
2: Oye, sí. Con su salsita bandera, compañera. Cállese los ojos. Así que también, Guanota, ¿qué otro? El número 8.
3: A ver.
4: Quesadillas de queso y chicharrón. Porque la quesadilla lleva queso.
3: Gracias por especificarlo, Iguanota.
4: Y no empiece con la pelea que si lleva o no lleva queso. De todos modos somos el mismo equipo, sea chilango o no. Todos somos México el día de hoy.
5: ¡Viva México!
4: Si eres de Veracruz, de Yucatán, si te gusta la comida yucateca, si te gusta la comida oaxaqueña.
5: ¡Viva México!
4: Ahorita el mole de Oaxaca y el de Puebla son lo mismo.
3: No son lo mismo, Iguanota. No son lo mismo, son totalmente diferentes.
2: Iguanota, cállate.
3: No empieces,
2: Iguanota. Ese tema no se toca en el show.
3: No, en este show no, por favor, Iguanota. Bueno. No es lo mismo, está más bueno el mole de Oaxaca. Gracias, así sí, continuamos.
4: Arriba Puebla.
2: Ok, laca.
4: Alitas picositas para gritar gol con la boca enchilada y los ojos llorando. Ay, con las alitas picositas.
3: Chulada.
4: Número 6, los nachos cargados. Sí, con queso, frijoles, carne y jalapeños. Más cargados que un árbitro con trabajo en el partido.
2: Exactamente, unos, sí, está chido, ¿no? Unos nachos.
4: Algo que no puede faltar también en un partido como hoy, de México. No puede faltar lo ideal para reunir a toda la familia, que es el famoso pozole, amiguitos. Los pozoles para reunir a la familia, eso sí. Sírvalo antes del silbatazo, porque después nadie se despega de la televisión.
2: Y sí, ¿eh? Un pozolito, compañera, como
3: Ay, chulada.
2: ¿Qué pozole verde te gusta?
3: Sí, a mí me gusta mucho el pozole verde.
2: Está bien perro, ¿eh?
3: Sí, la neta.
4: Unas hamburguesas a la parrilla, porque el mundial también merece una buena, después de una carnita asada, pozole. A la familia mexicoamericana les gusta una buena hamburguesada.
3: Ok.
4: Número 3. Elote preparado.
3: Chulada. Ayer me comí un esquite.
2: A ver, ¿qué traía el esquite, compañera?
3: Pues la mayonesita, su quesito y obviamente su chilito ahí.
2: Mire, agarra un elote. Le pone mayonesa.
3: Ay, su limoncito.
2: Su quesito, su chilito, su limón, su picantito. Y lo agarra un limón bien exprimido, así por así.
3: Chulada. Eso de la mantequilla es muy de acá, ¿eh? En México, ¿dónde le van a poner?
2: No le ponen más. No, es que no nos alcanzaba ya. No, pues ni para el elote nos alcanzaba. Eso sí. Ojalá, y le deseo todo corazón, que traiga la playera blanca de la selección.
3: ¿Por qué?
2: Para que quede todo embarrado de mayonesa y
3: no
2: chile.
3: La leche, patrón, tampoco. Ay,
4: o también puede comerse su birria con consomé para agarrar fuerza antes del partido, para curar los nervios. La birria no puede faltar.
2: La birria. Ay, ay, ay, hola.

0: del mundial. El que no está preparado soy yo. Ah, no, bueno, se vaya a aguantar tanto, oiga. Hijo de su pana virotana. Pero mira, usted dele con todo.
1: Así es, amiguitos, porque no importa si haces tacos, pozole, una carnita asada. Lo importante es que cuando México meta gol, no estés en la cocina lavando platos, así que deja todo listo antes del cimbatazo. ¡Y que viva México, amiguitos!
2: ¡Viva México!
1: Porque la iguanota es mexicana. O puedo ser brasileña. O puedo ser francesa, porque vivo en tu imaginación, amiguitos.
0: Eso sí. ¿Esta fue la información, qué?
3: No sirve para nada.
1: Con la iguanota,

Este es el show número 2 de la radio, porque el 1 quedó muy grande. Buenas tardes con el patrón. Las Z.

0: con Voz en Off. Hoy juega México, show número 2 de la radio. Por supuesto que vamos a andar a todo lo que da apoyando a nuestro México.
1: ¡Viva México!
0: ¡Viva México, compañera!
2: ¡Viva México!
0: Oiga, pues bueno, ¿de qué vamos a hablar en este momento, plebada? Podemos hablar de las similitudes entre México y Ecuador. ¿Por qué? Ecuador y México se van a enfrentar en unas horas más. ¡Viva México, cañones! A toda la gente que nos está sintonizando. Top 10. Okay. En las cuestiones de que se paren 10 cosas que tienen en común México y Ecuador. Los dos son países futboleros, como lo sabemos, ¿ok? Son países futboleros. Cuando juega la selección, se paraliza medio país.
3: Algo por el estilo.
0: Tanto en Ecuador como en México. Y la otra mitad está buscando dónde ver el partido gratis. Para que sepan, en los dos países.
3: Ay, sí, patrón, sobre todo en todo México.
0: En todo México y en Ecuador también, igual, son similitudes. Les encanta el picante, aunque de forma diferente. Ahí le va. En México le echamos chile a todo. En Ecuador también hay el famoso ají, que también es picante.
3: Ok.
0: El ají lo usan mucho ellos, o sea, los ecuatorianos en algunas comidas. Sí, como que los mexicanos sí exageramos un poquito más, pero lo único, la neta, lo que nos pica a los dos son las cuentas en el banco. O sea, cuando tienes dinero, nos pica.
3: Nos pica. Ay, patrón.
0: ¿Sabes que también ellos tienen unos volcanes impresionantes?
3: Simón.
0: La naturaleza, tanto en Ecuador como en México, también es muy bonita. O sea, el Ecuador, pues se llama Ecuador el país porque por ahí pasa el Ecuador, la línea imaginaria que divide a la tierra en dos partes.
3: Muy bien, patrón, me regresaste a mi clase de geografía.
0: Ah, sí, el maestro que decía, a ver, mijos, aquí mira el Ecuador.
3: ¿Qué
0: aquí
3: es el Ecuador?
0: ¿El Ecuador? ¿El Ecuador? Pues el Ecuador.
3: No, ¿qué es el Ecuador? Ecuador, pues claro.
0: El Ecuador. El maíz es parte importante de su historia. Tú sabes que en México no puede existir la historia de un país sin claro el maíz.
3: No, claro que no.
0: En México el maíz es fundamental. ¿Sabías tú que en Ecuador también? En México hay tortillas, en Ecuador hay las humitas u otros platillos hechos a base de maíz. O sea, tanto en México como en Ecuador, el maíz nos une más que el Wi-Fi. Pero más que el Wi-Fi gratis. En Ecuador, en México, para los que no sepan, la gente es muy fiestera. ¿Sabías tú que compartimos eso también los ecuatorianos y los mexicanos? No nos gusta.
4: ¡Nos encanta!
0: Nos encanta la fiesta.
3: Oh, sí.
0: Los ecuatorianos y los mexicanos, hoy va a ser un gran partido.
3: Ay, tengo miedo, patrón.
0: La fiesta nos va a unir el día de hoy.
3: Yo espero que sí, la verdad.
0: ¿Cómo crees que va a quedar el marcador?
3: Yo espero que gane México, de verdad. Un 2-1, déjalo.
0: ¿Tú crees?
3: Sí.
0: ¿Un 2-1?
3: Favor México, obviamente.
0: Pues sí, pues algo por el estilo.
3: Pero, ¿qué opinas?
0: También yo pienso que va a ganar. Yo estoy con fe que México va a ganar, aunque los ecuatorianos que dijeron como que andan así como que muy alzaditos, ¿no crees?
3: Andan, sí, siento que andan muy alzaditos, pero también, ¿sabes qué? No sé, ¿qué onda con...? Híjole, ¿ya viste lo que pasó anoche en el hotel de la selección de Ecuador?
0: A ver, saca el mitote, sácalo de una vez.
3: Que andaba toda la raza mexicana haciéndoles ruido y escándalo, para que no descansaran. Ahí se me hace un poco exagerado, ¿sabes?
0: No, pues está bien, o sea, está bien para que sientan el rigor, porque Ecuador va a probar el chile nacional. Ecuador va a probar. Ya regresamos, plebada, con más cosas similitudes entre México y Ecuador. Aquí en Buenas Tardes con el patrón, el show número 2 de la radio.
3: Algo por el estilo.
0: No le cambie, ya estamos de regreso. ¡México!
1: ¡Viva México!
0: ¡Viva México!
1: ¡Viva México!
0: Como dijo la Gilbertona. Y recuerde que tenemos un podcast de lunes a viernes. Siempre hay un podcast diferente, compañera.
3: Así es, y se llama Buenas Tardes con el patrón. Nos puedes encontrar en tus plataformas digitales de audio favoritas, ¿eh?
0: Exacto. Ya regresamos, no le cambie, porque si le cambia,
3: le pica el animal.
0: Y el ají también le puede picar. Ají, ¿cómo sí, no? Sí. Ya regresamos.
3: Y el chile nacional también.
0: También.
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0: regreso. Estás escuchando el show número 2 de la radio. Esto es Buenas Tardes con el Patrón, que hoy va a andar como el pelo de Daniela Romo, al estilo José José, en el partido de México contra Ecuador.
1: No, también los ecuatorianos son bien pisteadores, ya como dijimos.
2: Okay.
1: Les encanta la fiesta plebada. Si usted va encendiendo la radio aquí en Buenas Tardes con el Patrón, estamos platicando de las similitudes que hay entre ecuatorianos y mexicanos, que compartimos muchas cosas.
2: Sí. Algo por el estilo.
1: Por ejemplo, los países que son países futboleros, eso lo estuvimos platicando. Cuando juega la selección, tanto en Ecuador dicen la Tri. Ya es que acá en México no pueden usar el Tri porque el Tri, el grupo de rock, les ganó la batalla legal.
2: El copyright.
1: El como copyright. Que dice, ¿no? Por eso ya dicen todos mi selección.
2: Mi cele.
1: O la cele. Les encanta el picante ecuatorianos y a mexicanos, aunque ya usan mucho el ají. Tienen volcanes impresionantes. El maíz es parte de su historia. O sea, ninguno de los dos países podría contarse sin la presencia del maíz. La gente es muy fiestera. Eso que ni qué.
2: Es que somos latinoamericanos, ¿sabes?
1: Ya traemos la fiesta por dentro.
2: Claro, ¿cómo de que no, patrón?
1: Saludos a todos nuestros amigos, hermanos ecuatorianos. Es muy bien, plebada. Saludos a que le está yendo muy bien en el mundial. El siguiente, vámonos. Son famosos por su comida. Tanto ecuatorianos como mexicanos. Tacos mexicanos, pozoles y tamales encebollados, ceviche, ceviche.
2: Ay, patrón.
1: Que el mole.
2: Patrón.
1: Que los asados. Todo. Aquí el único perdedor es el que está a dieta, plebada. Así que, si se juntan ecuatorianos con mexicanos, fiesta va a haber. ¿Y comida?
2: Oh, papá.
1: Hasta para tirar para arriba, plebada. Nomás para que sepan, ¿eh? Para ellos, para los ecuatorianos y para los mexicanos, sin duda alguna, la familia es lo primero. Tenemos mucho arraigo familiar, tanto ecuatorianos como mexicanos.
2: Qué bonito.
1: Las reuniones familiares son enormes. Y ahora para lo del fútbol, para ver el partido.
2: Ufa.
1: Se va a juntar, se va a hacer la fiesta. Y siempre hay una pregunta. Siempre hay una pregunta que se le va a hacer.
2: ¿Cuál es la pregunta?
1: Si tú eres soltero, te van a decir, ¿y la novia, hijo? ¡El novio! Si eres soltera, ¡el novio! O si ya estás con novio, ¿cuándo se casan? Y si ya están casados,
2: ¿para cuándo, bebé?
1: Exactamente. Al estilo tía de la Stephanie.
2: Ay.
1: Tienen playas espectaculares, tanto Ecuador como México, las costas del Pacífico mexicano, a las costas ecuatorianas. Nomás cambia el paisaje porque el vendedor de cocos aparece igualito moviéndole la pancita. Para que sepan. Tienen playas espectaculares también ahí en Ecuador, muy, muy bonitas. También mexicanos amamos el café, ¿sí o no?
2: Claro, ¿cómo de que no?
1: Pues los ecuatorianos
2: también.
1: Los dos producen excelente café. Uno te despierta y el otro te hace creer que ahora sí vas a empezar la dieta.
2: Algo por el estilo.
1: Pero, ¿cuál es el mejor café de ahorita? ¿Cuál es el mejor café? ¿El café que te despierta inmediatamente?
2: El que es gratis.
1: No, el del 7-Eleven, compañera.
2: ¿Por qué?
1: No porque tenga mucha cafeína, sino porque está bien caliente y te quemas el hocico y dices, ¡ay, despiertas! ¡Despiertas porque despiertas!
2: ¿Y sí?
1: ¡Nunca se rinden en el fútbol, plebada! ¡Eh! Nunca se rinden en el fútbol. México y Ecuador siempre salen a competir con orgullo y pasión. Cuando gana su selección, al día siguiente hasta llegan de buenas al jale. Oiga, gratis. Ah, pero si pierden.
2: Ay, ay, ay.
1: Agárrense.
2: Yo te quiero ver de buenas mañana aquí.
1: Vamos a ganar. ¿Cómo de que no? Y ya para terminar, dar un remate. Mexicanos y ecuatorianos tenemos muchas cosas en común. Buena comida, buen corazón, amor por la familia, amor por el fútbol. Así que hoy, que hoy ruede el balón y que gane el que meta más goles. Ese va a ganar, porque discutir con un árbitro desde el sillón no cuenta. Y a ver un partido entre mexicanos y ecuatorianos y que gane el mejor, hay que aceptarlo.
2: Ey.
1: Porque venimos a poner en alto el nombre de Latinoamérica.
2: Qué bonito,
1: porque somos hermanos. Hermano ecuatoriano, ya eres mexicano. Hermano ecuatoriano, ya eres mexicano. Así que ganen mejor. Tenemos muchas similitudes.
2: Qué bonito hablaste.
1: Entre el idioma y otras cosas. Ya regresamos. Este es el show número 2 de la radio. Buenas tardes con el patrón.
3: Viva México.
1: Y que un partido de fútbol no los divida. Que los une.

0: llorando o vengo más agüitado que un cholo sin grabadora, o vengo más feliz que, bueno, un
1: miedo.
0: Que cuando el Mondragón cayó en la cárcel y se le cayó el jabón.
1: ¡No, patrón!
0: O sea, puede ser que yo venga feliz o no sé qué. Fíjate cómo depende mi ánimo.
1: Sí.
0: De, no de una mujer, no, no, no, no. De una selección. ¡Qué bárbaro, plebada! Pero.
1: ¡Ay, por favor, que gane!
0: ¡Que gane México! ¡Que gane México, por favor!
2: Bandera mexicana, la que traigo en mis raíces. ¿Saben que me trabajo? No la
0: cago. ¡Viva México, plebada! ¡Regresamos mañana!
3: ¡Viva México!
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1: Buenas tardes con el patrón, Spotify, Amazon Music, Apple Podcast, Deezer. Muchas más plataformas.
0: Ando más nervioso que Dios guarde. O nervioso, perdón.
1: Nervioso.
0: Ando nervioso, plebada. Ya regresamos. Buenas tardes con el patrón del show número 2 de la radio. Adiós.
1: Adiós.
0: Hasta mañana. Sigue en mis redes sociales. Arroba el patrón al aire. Para que se ponga el tirante como un overol. Traigo nervios. Ay, ay, feliz.
1: Hasta las manos están sudando.
0: ¡Marte! ¡Viejones! ¿Cómo dice? 1, 2, 1, 2.

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1: El Instituto Nacional Electoral, INE, ha prohibido que el PAN utilice la palabra narcopartido al referirse a Morena. La razón de la prohibición es que carece de sustento fáctico suficiente y podría constituir una calumnia. ¿Cuál es el nudo real de este problema? ¿Se está protegiendo la contienda electoral o están blindando un relato público que no le acomoda al partido del poder? Nadie en su sano juicio puede afirmar que Morena es un cártel con siglas y con logo oficial, pero ignorar el patrón de señalamientos es ingenuo y hasta cómplice. Reportajes basados en documentos de la DEA y testimonios de narcotraficantes extraditados detallan supuestas aportaciones del cártel de Sinaloa a la campaña de Andrés Manuel López Obrador en el año del 2006. La realidad no se borra con medidas cautelares. Esto no es exclusivo de Morena. El narco ha copado los gobiernos de todos los colores durante décadas. El PRI y el PAN también tienen cadáveres en el closet. La violencia política, el control territorial y el financiamiento irregular no son inventos de la oposición. Son datos que aparecen en reportes periodísticos, denuncias y encuestas donde una parte de los mexicanos asocia a Morena con estos problemas. Abrazos no balazos no ha desmantelado al crimen. Solo ha cambiado el equilibrio de poder en algunos territorios. La libertad de expresión no es absoluta, pero tampoco debe reducirse a lo que le conviene al más fuerte.
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Bienvenidos a Cita con el Amor. Bienvenidos a este viaje romántico que nos transporta al pasado, porque es precisamente la música que marca ciertas etapas y momentos significantes en nuestras vidas. Y en muchas ocasiones, lo que no podemos expresar con flores o una tarjeta, lo dicen una infinidad de temas que despiertan sentimientos. Nuestro propósito es acercarte a tu ser amado que vive en esta misma ciudad o a través de la distancia, con todo el poder de la música más romántica de todos los tiempos. Recordándote que el amor es una parte esencial de nuestro trayecto por este mundo. Por eso, ama, ama sin medida, sin límite, sin complejos, sin coraje, sin consejos, sin duda, sin precio, sin cura, sin nada. No tengas miedo de amar, porque de todas maneras, verterás lágrimas con amor o sin él.

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Algunos lo verían como una maldición, pero no. Una maldición sería haber nacido en épocas distintas, o simplemente haber tenido el infortunio de jamás encontrarnos. Pero aquí estamos tú y yo. Yo aquí y tú allá. Nuestros pensamientos fuertemente unidos. En realidad me alegra haberte conocido. Y puedo tocar tu alma encontrando una y mil maneras de amarnos y reinventando el amor. Tú allá y yo aquí. Deseando con todo mi corazón que pronto ese día el ahí y el aquí se fusionen y poder siempre mirarte a los ojos y perderme en esa sonrisa con la que sueño de día a día hasta más allá del tiempo y la distancia.

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Cuando pienso en ti el tiempo se detiene, y se despiertan en mí las ansias inmensas por ir a buscarte.

Los secretos de la atracción. Hombres versus mujer. Los hombres se enamoran de la constancia, mientras que las mujeres se enamoran de una conexión emocional profunda. A menudo los hombres se sienten atraídos por lo que ven, mientras que las mujeres se sienten atraídas por lo que sienten. Para los hombres la lealtad es la base del amor. Para las mujeres el esfuerzo constante vale más que las palabras bonitas. Los hombres tienden a apegarse en relaciones tranquilas y sin drama, mientras que las mujeres se apegan donde sienten esfuerzo y cuidado. El corazón de un hombre se ablanda cuando se siente respetado, mientras que el corazón de una mujer se abre cuando se siente escuchada, valorada y querida.

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0: Amigos, familia, chavalones, bandita, clica de la Z, ¿cómo andamos? En este feliz y espectacular miércoles ombliguito de semana, este que también te saluda tu compa, tu brother, Armando Fuentes, el chiquilín. Andamos más afónicos que la verdad que un engripado que tiene ya no sé cuántos días de que anda con el moco a todo tender. Y por supuesto, andamos más que contentos porque el día de ayer ganó nuestra selección de México por el marcador de 2-1 ante la selección de Ecuador. Estuvimos ahora sí que con nuestra gente en uno de los fanfests, Julie. La verdad es que nos las pasamos espectacular. Amigos de Norte California, algo del estado de Washington, le doy la bienvenida a mi compañera y amiga Julie Jaramillo. ¿Cómo andas, Julie?
1: Hola, chiquilín. Buenos días, corazones de melón. Pues yo no sé cómo andará la gente, chiquilín, de México, pero yo ando celebrando.
0: Sí, feliz como una lombriz. Es más, ¿sabes qué, Julie? Yo creo que muchos ya se reportaron enfermitos para no ir a trabajar el día de hoy, porque la verdad, qué alegría nos dio la selección mexicana en ese gran partido. Una cátedra le dio a los hermanos ecuatorianos, que I'm sorry, dijo Niurka, I'm sorry por ellos, pero la verdad es que no vimos ese Ecuador que dijo que nos iba a ganar, que iba a dar el aztecaso, que no sé qué. Y lamentablemente, pues perdió.
1: Nada más y nada menos que 2-0, chiquín.
0: Juli, la verdad es que México sí fue muy superior a la selección ecuatoriana. Y la verdad es que ya me está ilusionando, Juli. Ya me estoy ilusionando. Que nos echen a Inglaterra, que nos echen a Argentina, que nos echen a España. Que yo sé que México puede llegar
1: lejos. Para rato, chiquilín. Yo digo que vamos a llegar muy lejos. Y pues lo prometido es deuda. Tú dijiste que si México llegaba a las finales, organizabas una fiesta en tu casa.
0: Y todavía estoy en lo dicho y hecho. Si
1: ¿todavía
0: si
1: de
0: México
1: veras
0: llega a la final? Porque ya no quiero que sea campeón. O sea, eso sería como mucho pedir. Pero si llega a la final, Juli, yo organizo un parizón, mato
1: aquí
0: un puerco, llevo
1: casa
0: la banda.
1: Del chiquilín, apunte.
0: En mi casa, que es su casa, en la estación de Bustos Media, y hacemos un parizón, Juli, que pa' qué te cuento, Juli.
1: Vamos a ver.
0: Ojalá que Dios nos permita ver eso, ojalá, y que así sea, y no me importa gastarme, ¿qué chiquilín? Digo, la quincena, el mes, en el parizón que vamos a organizar.
1: ¿Y qué vas a matar? ¿Vas a matar una chiva?
0: Juli, mataré un puerco y rifaré una chiva y un guajolote, si es que se presta, Juli, si es que se presta. Pero bueno, amigos del norte de California, Oregon, del estado de Washington, gracias por amanecer con nosotros, gracias por estar en sintonía, quédate con nosotros porque el día de hoy, miércoles ya, primero de julio, venimos con, además de los trancabadrazos,
1: las celebraciones de un día como hoy. No puede faltar la grilla con José Antonio Castro. A las 7 de la mañana tenemos las chiquinotas con el chiquinín en la torre, y también viene el mentalista Milo.
0: Que el día de hoy me imagino que ha de traer la playera verde puesta. Yo me imagino que sí.
1: Oye, pero a las 8 de la mañana tenemos los mitotes del chiquilín, la parodia con Gastón Mascareñas. A las 9 de la mañana viene la güerita con los deportes y todo lo que está aconteciendo en el mundial. Por supuesto que también tenemos el segmento del cassette.
0: Así es, y por supuesto, el día de hoy también viene nuestro buen amigo, el doctor Juan Rivera, que nos trae información acerca de las células madres en cápsula, esta innovación de la medicina que está ayudando a muchas personas en varias enfermedades que están sufriendo, como yo que le estoy tomando, Julie, en la diabetes. Me ha ayudado mucho a controlar mi azúcar. ¿Quieres enterarte más acerca de los beneficios? Ok, mantente en sintonía. Por supuesto, seguiremos con la regaladera de boletos, Julie. El día de hoy traemos boletos para que vayan a ver a Don Omar, que llega a la ciudad de Seattle. Traigo boletos también para un super jaripellón en el área de Molalla. Traigo boletos también para ese jaripellón en el área también de Monroe. Y por supuesto, muchísimas sorpresas más. Sígueme a través de redes sociales, estamos como Chiquilín y su clica, y te invitamos a que sigas en sintonía de esta que es la Z, en este peor show mañanero habido por haber.
1: El cotorreo de la mañana con el Chiquilín y su clica. Buenos días, arriba esos corazones y abajo lo que usted quiera.
0: Y México, México, México, México, México, México.
1: Ra, ra, ra.

Para acá, aquí otra vez de la Z, donde suena puro trancamadrazo, chavalones, en este espectacular miércoles, ya primero de junio, de julio, perdón, primero de julio. Quiero agradecer rotundamente a toda la gente que nos sintoniza en el norte de California, Oregon, el estado de Washington, que nos permite acompañarlos en este inicio de miércoles, ombliguito de semana, cinturita de la semana. Soy tu compa, tu brother, hermano Fuentes, el Chiquilín. Estás en el peor show mañanero, vive por haber, cotorreo de la mañana. Por supuesto, haciéndote la invitación para que tú te comuniques conmigo a través del WhatsApp. O me platiques, me cuentes qué te pareció el partido de México. ¿Te gustó? ¿Te está ilusionando? ¿Piensas que va a llegar lejos este Mundial 2026? Y si sí, imagínate. Y si sí. La verdad es que a mí me está ilusionando mucho. Y yo sé que a muchos de los que están en sintonía también los está ilusionando. Y hay que ir paso a paso. Ya le ganamos a Ecuador, ahora falta la siguiente. Podría ser Inglaterra o podría ser República del Congo. ¡Que nos echen a quien quieran! Es más, ahorita México está para vencer a cualquiera. Y por supuesto, yo quiero que me lo platiques y me lo cuentes a través del WhatsApp 503-915-8845. 503-915-8845. ¿Qué hiciste el día de ayer? ¿Cómo lo festejaste? Yo ando medio afónico porque el día de ayer gritaba. La verdad es que nos las pasamos muy bien en compañía de mucha gente que nos reconoció, nos tomamos fotos, nos tomamos uno que otro suerito, nos tomamos una que otra agüita de esa bendita y pues la verdad hasta uno que otro tequilazo, porque no, un chat y hasta una famosa michelada. Espero que tú hayas festejado con toda la sobriedad y por supuesto que hayas festejado sin meterte en problemas. Así es, porque lo importante de aquí es festejarlo sin que tú ofendas a nadie y que tú te la pases súper bien. Cuéntamelo, platícamelo a través del WhatsApp 503-915-8845. ¿Qué te pareció la actuación de la selección mexicana? ¿Ya estás igual que el patrón? ¿Le estás dando todo tu quincena o todo tu mes para comprarte la playera, la negra, la blanca y la verde? Yo la verdad es que quiero que vengan y me quiten todo lo que tengo de dinero, no importa que coma pura sopa maruchan, y comprarme la playera, la negra, la conmemorativa. Ay, ay, ay, esa va a ser mi ilusión, porque imagínate que en un mundial al cual he tenido la oportunidad de ir a partidos y que México esté dando este papel, va a ser un mundial inolvidable para mí. Vamos con más música y regresamos aquí a través del cotorreo. Cristian Castro y Edén Muñoz nos traen la canción Osadía. Suena aquí a través del cotorreo de la mañana en la Z, por supuesto.

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Llega ahorita Cornelio Vega y su dinastía. La rolita se llama Hasta Nuevo Aviso. Y suena aquí a través de la Z. ¡Buenos días! ¡Feliz miércoles!

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0: coma inducido. La banda Los Recoditos nos los presentó aquí a través de la Z.
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0: Venimos con las famosas celebraciones de un día como hoy. ¿Quién está celebrando su santo, su onomástico en un día primero de julio? ¿Quieres saber? Eso y mucho más. Mantente en sintonía y, por supuesto, seguiremos, óigame, tocando puros trancamadrazos de los que te gustan a ti. Para muestra un botón, llega el Coyote y su banda. La rola se llama y se titula Te Dije y suena aquí a través de la Z. Buenos días, regresamos en breves minutos.

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1: El Instituto Nacional Electoral, INE, ha prohibido que el PAN utilice la palabra narcopartido al referirse a Morena. La razón de la prohibición es que carece de sustento fáctico suficiente y podría constituir una calumnia. ¿Cuál es el nudo real de este problema? ¿Se está protegiendo la contienda electoral o están blindando un relato público que no le acomoda al partido del poder? Nadie en su sano juicio puede afirmar que Morena es un cártel con siglas y con logo oficial, pero ignorar el patrón de señalamientos es ingenuo y hasta cómplice. Reportajes basados en documentos de la DEA y testimonios de narcotraficantes extraditados detallan supuestas aportaciones del cártel de Sinaloa a la campaña de Andrés Manuel López Obrador en el año del 2006. La realidad no se borra con medidas cautelares. Esto no es exclusivo de Morena. El narco ha copado los gobiernos de todos los colores durante décadas. El PRI y el PAN también tienen cadáveres en el closet. La violencia política, el control territorial y el financiamiento irregular no son inventos de la oposición. Son datos que aparecen en reportes periodísticos, denuncias y encuestas donde una parte de los mexicanos asocia a Morena con estos problemas. Abrazos no balazos no ha desmantelado al crimen. Solo ha cambiado el equilibrio de poder en algunos territorios. La libertad de expresión no es absoluta, pero tampoco debe reducirse a lo que le conviene al más fuerte.
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1: En este miércoles ya primero de julio estamos iniciando nuevo mes, familia, chavalones, maldita clica que nos escuchan en las diferentes ciudades donde la señal de la Z sigue arremangando tierra, amigos allá del norte de California, amigos que nos sintonizan en Sacramento, en Marysville, California, en Yuba City, en Chico, en Reading. Gracias por acompañarnos, de veras que Oroville nunca se queda atrás, siempre andan ahora sí que en sintonía. Saludos para la familia González, que se reportan desde Chico, mandan a saludar a toda la gente de Michoacán, pues, el saludote para ellos. También quiero mandar el saludo para toda la gente que nos escucha en Oregon y en el estado de Washington. Gracias por acompañarnos en este ombliguito de semana, miércoles ya primero de junio. Familia, yo quiero que pares la oreja porque llegamos a este segmento donde yo te voy a decir de cuáles son las celebraciones de un día como hoy. Pero antes, te quiero comentar que estamos en el 182º día de este año 2026 y solamente nos quedan 183 días para finalizar este año que se nos está yendo como agua. Ya se nos fue el sexto mes, estamos iniciando el séptimo mes, el mes de julio, y yo sé que tú ya te estás preparando, ¿verdad? Para que ahora sí vayas a disfrutar de un fin de semana largo, largo, largo, porque, familia, en este fin de semana se viene la celebración del Día de Independencia. Pero el día de hoy, primero de junio, familia, estamos celebrando el Día Internacional del Chiste. Una jornada dedicada a promover el sentido del humor, la risa y el impacto positivo que tiene el humor en la salud mental. Así que el día de hoy, cuéntese un chiste o cuéntele a la persona que tiene al lado un chiste, se vale. El día de hoy en México se celebra el Día del Ingeniero. Se conmemora para recordar la creación del Real Tribunal de Minería, origen de los primeros planes de estudio de ingeniería en Latinoamérica ya en el año de 1776. En Canadá es un día feriado nacional que marca la autonomía de la Confederación de las Provincias Canadienses bajo la Ley de Norteamérica Británica en el año de 1867. Es el Día de Canadá. Y por supuesto, familia, el día de hoy también es el Día Internacional de la Fruta. ¿Cuál es tu fruta preferida, tu fruta favorita? Por ejemplo, en mi caso, la verdad, la sandía es la que se lleva el primer lugar. Imagínate una sandía rica con salecita, limón y tajín. Es más, ya hay esta cerveza de sandía, ¿verdad? Sabor sandía, imagínate, ya se me está haciendo agua a la boca. El día de hoy también, familia, si tú llevas alguno de estos nombres, estás celebrando tu santo onomástico. El día de hoy, si te llamas Martín, te llamas Dominicio, Teodorico, te llamas Carilefo. No, ingeniero, Carilefo no es nombre, tú me estás engañando, ¿eh? Sí es nombre, ok. Te llamas Oliverio, te llamas también Ignacio. El día de hoy es el día de tu santo. Saludos para toda la gente que también está cumpliendo años o que está celebrando su onomástico. Le mandamos un fuerte abrazo de parte de la gran familia que conformamos aquí en este peor show mañanero, el cotorreo de la mañana. Y por supuesto, si va a tener fiesta, va a tener festejo, invítenos, somos re buenos para el gollete. Ya escuchó usted a Glenda el día de ayer, ya tenemos nuestra cajita de Ziploc para que, ahora sí que, cuando ya nos retiremos de la fiesta, le den para llevar a la Glenda. Yo solamente quiero que me den para que yo coma el siguiente día. Glenda sí va a querer para que le den para llevar, pero yo no, ¿eh? Vamos a una pequeña pausa y regresamos aquí al cotorreo de la mañana en este miércoles ya primero de junio.

Amigos, seguimos con el ambiente mundialista. Ya entramos a la hora de las 7 de la mañana. Tú que me escuchas en el norte de California, Oregon y el estado de Washington, te agradecemos tu sintonía, agradecemos tu preferencia. Estamos viviendo este miércoles ombliguito de semana, cinturita de la semana, ahora sí que como Dios manda, con toda la actitud y por supuesto echándole toda la energía para que usted inicie su miércoles con toda la buena vibra. Y por supuesto, familia, en esta hora de las 7 de la mañana, yo quiero que tú me acompañes porque viene mi amigo el mentalista Milo, que a través de las cartas del tarot, a través de los caracoles vírgenes, va a poder saber cuál es ese mal que te está achacando. Por supuesto, venimos también con las famosas chiquinotas, ya ahora llamadas Chiqui News, con el Chiquilín de la Torre y su guapísima corresponsal Julie Collins. Y por supuesto traemos temas importantes de los cuales queremos hablar y queremos compartir todas estas noticias, porque vamos a estar hablando acerca de que la Corte Suprema mantiene la ciudadanía por nacimiento en un fallo contra la orden que dio el actual presidente Trump. Venimos con todo eso y con todas las actualizaciones acerca de los terremotos de Venezuela, así que mantente en sintonía, ni se te vaya a ocurrirle cambiarle. Yo sé que te va a gustar, te va a encantar ese cotorreo de la mañana. Pausa y regresamos. Ya suéltame el ingeniero que ya camina.

0: A esta hora de las 7 de la mañana le damos la bienvenida aquí a esta cabina mundialista del cotorreo de la mañana al mentalista Milo. Es miércoles de reflexión y por supuesto andamos más que contentos, más que felices, porque el día de ayer la selección de México venció a la selección de Ecuador por el marcador de 2-1, pero yo estoy viendo que el mentalista Milo ya viene listo y preparado para seguir el festejo, y yo veo que él ya viene ahora sí que con ambiente mundialista. Ya se montó a la fiebre del mundial y por supuesto trae puesta la playera albiceleste el día de hoy, que la verdad se le ve muy bien este mentalista, y más porque es la playera de Messi, la del tocado por Dios, dicen muchos. Y por supuesto, sea usted bienvenido aquí a la cabina de la Z. ¿Qué tal? ¿Le gustó cómo la decoramos, mentalista?
1: Muy, pero muy buenos días, mi querido Chiquirín. Buenos días, amable audiencia. Está perfecta la cabina, llena de balones, llena de mundial, con una vibra positiva y una vibra muy mundialera. Eso es muy bueno. Y así es, mi querido Chiquilín. Hoy con la ambiceleste, hoy con la playera de Messi, esa persona que Dios le dio un don especial para tocar ese balón, para poder moverlo, para poder jugarlo. Y así como a Messi, a muchas personas también les ha dado un don Dios para muchas cosas. A algunos médicos para ser cirujanos, a algunas personas para espiritualmente ayudar a las personas como nosotros, para algunas personas como tú, mi querido Chiquilín, poder llegar a toda la gente que escucha en la radio. Estos son dones que da Dios. Y así como Dios ha dado dones a Messi para durante todos estos años ser uno de los mejores jugadores del mundo, si no el mejor, también nos ha dado un don a nosotros para poder curar, para poder sanar, para poder ayudar a aquella persona que lo necesita. Muchos de ustedes, queridos y estimados oyentes, están con necesidades de poder curar enfermedades sobrenaturales, y para eso estoy yo aquí, para ayudarles a resolver esas enfermedades sobrenaturales y poder curarlos. 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familia, porque muchos de ustedes, mis queridos hermanos que me están escuchando, no tienen ningún problema, ninguna dificultad, pero vaya que si hay un hijo, vaya que si hay un tío, vaya que si hay un primo, un sobrino, un cónyuge que está viviendo un martirio a través de alguna energía negativa, de algún mal sobrenatural que lo está agobiando y lo está perjudicando. 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
0: 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Vámonos rápidamente, ingeniero, con las llamadas. ¿Cómo andamos? Pásame la llamada número 5. Sí, muy buenos días. ¿Nos puedes dar tu nombre y fecha de nacimiento, por favor?
2: El 5 de agosto de 1986.
0: La llamada es toda suya, mentalista Milo.
1: Mi querida y estimada Anadelia, muy buenas tardes, bienvenida a este espacio radial. Cuéntame, ¿cuál es el motivo de tu llamada?
2: Mire, maestro, yo no sé qué es lo que me está pasando, pero la verdad me he sentido muy mal. Me duelen mucho mis pies, tengo cansancio crónico. Con cualquier esfuerzo que yo hago, me duelen y me da un hormigueo fuerte.
1: Muy bien.
2: Calambre también. Y siento las piernas muy pesadas.
1: Muy bien, mi querida Anadelia, vamos a ver qué nos deparan los caracoles vírgenes. Aquí veo claramente tropiezos y dificultades con tu suegra. Últimamente, cuéntame un poco sobre eso, porque aquí los caracoles vírgenes me dicen que por parte de tu suegra hay ciertas complicaciones, ciertos problemitas que has tenido tú. ¿Hace cuánto es esto y qué es lo que ha pasado con ella?
2: Eso fue hace como 2 meses.
0: Y eso que no es el 16 de septiembre.
3: Ay, Chiquilín, Chiquilín, un grito mexicano, Chiquilín.
4: Ahí parece que te pisaron el callo.
3: Sí.
4: Dije, ay, ingeniero, ya le pisó.
1: Cállate, Anadelia.
5: desafortunadamente no es desde entonces que ella te ha agarrado la mano. Ella te ha visto, me ha dicho que has sonreído de frente, pero por detrás siempre te ha clavado un puñal. La causante de estas dolencias que tú tienes, la causante de este hormigueo, la causante de estos calambres, de esta pesadez en tus piernas, en tu cuerpo, es tu suegra, indudablemente y inequívocamente. Ella está generando en ti una energía negativa a través de unos rituales. Ella está invocando la Santa Muerte con velas negras y a través de estos rituales que ella está haciendo, está cargando energías corporales en tu cuerpo para que tú sientas esto. ¿Por qué? Ella no puede admitir que el hijo de ella se haya enamorado de ti y sienta más amor por ti que por ella. Que su principal responsabilidad haya sido tú y no ella. Que su principal fuente de tiempo seas tú y no ella. Ella se ha llenado de ira, se ha llenado de bronca, se ha llenado de resentimiento y está haciendo estos rituales que le está aconsejando una bruja, que le está aconsejando una persona que desafortunadamente trabaja con la magia de María Negra. Entonces, ella está haciendo todo lo que le está diciendo esta persona y eso está causando un efecto energético corporal en ti que está perjudicando de manera bastante, bastante fuerte y bastante clara, querida y estimada Ana Delia. Lo que necesitamos hacer, Ana Delia, es contrarrestar esta energía negativa. Así de que me vas a hacer lo siguiente, por favor. Me vas a conseguir agua bendita y me vas a poner dos vasos de cristal llenos de agua bendita debajo de tu cama, debajo de donde tú duermes, ¿ok? Y le vas a encender una veladora blanca durante 10 minutos cada media hora durante 3 horas. Cada 10 minutos, perdón, cada media hora prendes la veladora 10 minutos durante 3 horas. Si comienzas a las 6 de la tarde, vas a terminar a las 9 de la noche, ¿ok? Con esto vas a comenzar a contrarrestar esta energía negativa que está haciendo tu suegra y te voy a esperar en mi oficina. Por favor, ahora mi asistente te va a dar una cita para que vengas con nosotros. Trata de venir lo antes posible para poder ayudar a contrarrestar esta energía negativa que está ejerciendo tu suegra ante ti, ¿ok?
3: Muy bien, Ana.
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0: Ya estamos de regreso nuevamente aquí con ustedes, familia poderosa de la Z, en este miércoles ombliguito de semana, miércoles cinturita de la semana y por supuesto miércoles de reflexión con el mentalista Milo, que tú puedes llamar al 971-202-1496 para que él te pueda ayudar, te pueda consultar y te pueda orientar en cualquier situación que tú estés pasando. 971-202-1496. Y por ser el día de hoy miércoles de reflexión, mentalista Milo, díganos esa reflexión que nos trae usted para toda nuestra gente que está en sintonía de la
1: serie. Mira, mi querido chiquilín y querida audiencia, la vida no siempre te da lo que quieres cuando lo quieres, pero casi siempre te da lo que necesitas para convertirte en quien debes ser. Esto es algo que hay que tener muy, muy en cuenta, porque uno a veces quiere mucho las cosas y la vida no se lo da cuando uno lo quiere. Pero sí, casi siempre te muestra el camino para que vayas a convertirte en quien debes ser. ¿Por qué? Hoy, por ejemplo, hoy las personas que me están escuchando y que están en este momento con mucho tropiezo, con mucha dificultad, que no encuentran la salida, que no saben por dónde ir, pues es momento de tomar en cuenta esto. Recuerda que la vida no siempre te da lo que quieres cuando lo quieres, pero casi siempre te da lo que necesitas para convertirte en lo que debes ser. Entonces, ¿hoy debes ser quién? Reflexiona y mira y piensa, ¿quién debes ser hoy? ¿Una persona sana, una persona feliz, una persona llena de bondades y virtudes? Y para eso necesitas estar limpio de toda energía negativa, limpio de toda travesura, limpio de todo mal. ¿Y cómo lo puedes hacer? ¿Cómo puedes llegar a esto? 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Es importante, querido y estimado oyente, que puedas llegar a limpiar todas esas energías negativas, esos daños, esas maldades que te están agobiando y te están convirtiendo en alguien que no debe ser. 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
0: Así como lo acabaste de escuchar y dijo usted unas palabras muy sabias, mentalista Mil. Muchas veces le pedimos a Dios, al universo, quisiera que me dieras mucho dinero, pero si tú no estás preparado para poder ahora sí que administrar ese dinero, no, Dios no te lo va a poner ni el universo. Tú debes de estar preparado para eso y el mentalista Milo te va a poder ayudar para prepararte. 971-202-1496. Nos vamos rápidamente con las llamadas, ingeniero. La llamada número 5 que ya la tenemos en la línea y nos está esperando desde hace rato, por favor. Muy buenos días, ¿con quién tenemos el gusto?
2: Soy Juan Carlos Sánchez.
0: Juan Carlos, ¿nos puedes dar tu fecha de nacimiento?
2: 2 de abril de 1985.
0: Ya lo acabo de escuchar, mentalista Milo, la llamada es toda suya.
1: Cuéntame, ¿qué te trae en esta línea telefónica?
2: Primero que nada, pues quisiera contarle un poquito de mi situación, porque pues yo conocí a mi esposa y hace poquito me fui de fiesta con unos amigos y la encontré con un hombre cuando regresé a casa.
1: Ok.
2: Pues desde ahí para adelante he tenido problemas de la nariz, me sangra mucho, me duele mucho la cabeza, no, y pues he ido con médicos, pero no tengo solución alguna. Todo siempre me dicen que me dan medicamento, pero pues al final de cuentas no me funciona.
1: A ver, vamos a ver qué está pasando en ti. Vamos a ver qué está pasando en ti, mi querido Juan Carlos, y con el mayor de los gustos vamos a encontrar la solución a esa dificultad, a ese problema. ¿Ok, Juan Carlos? Juntos encontraremos solución a todos y cada uno de los problemas que te están agobiando en este momento. ¿Estamos de acuerdo?
2: De acuerdo.
1: Bueno, mi querido Juan Carlos, tú desafortunadamente pues te casaste muy enamorado, y digo desafortunadamente porque veo que la persona con la cual te casaste es una persona que no se casó de la misma manera que tú te casaste. No se ha casado contigo porque te quiera, porque te ame. Desafortunadamente es una persona que se casó contigo porque quería estar bien, porque quería estar cómoda. Encontró en ti un hombre trabajador, un hombre luchón, un hombre que ha hecho buen dinero en este país a raíz de su esfuerzo, a raíz de su entereza. Desafortunadamente, Juan Carlos, ella no quiere dejar, Juan Carlos, que se acabe esta relación. Tú no me lo has dicho, pero veo que ella está lejos de ti en este momento y desafortunadamente ella se ha valido de alguien para que te haga daño, para que te haga un maleficio, para que te haga un amarre. Y este amarre es lo que está generando en ti una descompensación física, y esa descompensación física está haciendo que tú comiences a sangrar. Esa sangre que tú estás tirando por tu nariz no es ninguna alergia, no es ningún vaso roto. Esa sangre es sangre de su mismo periodo menstrual, porque a través de él es que te ha comenzado a hacer este amarre. Mira, Juan Carlos, lo que hay en ti es algo que completamente está perjudicando y va a acabar con tu vida, con tu salud y con tu tranquilidad. Me vas a hacer lo siguiente: vas a conseguir en cualquier farmacia un paquete de algodón, vas a conseguir por favor 3 veladoras color verde y me vas a traer a mi oficina consultorio para yo poderte mostrar lo que hay en ti y sacarlo. Toda esa menstruación, toda esa porquería que han preparado y que te han dado a ti, vamos a retirarla de tu cuerpo para que tú puedas ser un hombre feliz. Uno no puede estar, Juan Carlos, con alguien que no quiere verlo feliz, que no lo quiere ver triunfar, y mucho menos con alguien que no tiene ningún sentimiento más que el del interés. Entonces, por favor, no me cuelgues. Mi asistente te va a agendar una cita para que nos veamos personalmente. No eches en saco roto esto, por favor, y hazlo lo más rápido posible.
2: Muy bien.
1: Muy bien, Juan Carlos. 971-202-1496. 971-202-1496. 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
0: Ya escuchaste, familia, chavalones, bandita, clica de la Z, a llamarse ha dicho, porque el mentalista Milo te va a estar atendiendo fuera del aire junto con el mentalista Andrés, Marcos, Luciano, Jacob, Santiago y Omar. 971-202-1496. 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Mentalista Milo, nos vamos a pasar a retirar, pero el día de mañana, jueves, un día muy especial, jueves, lo esperamos por aquí, de regreso, primeramente Dios.
1: Así será, mi querido chiquilín, si Dios me lo permite, mañana estaré haciéndole fuerza para que todos cuales asistan a estos partidos puedan disfrutar de un gran evento sin ningún tropiezo, sin ninguna dificultad. Así de que mañana aquí estaré, mi querido chiquilín, mañana aquí estaré, querida audiencia. ¡Que Dios me los bendiga!
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0: aquí a través de la Z nos presentó Y Tú No Estás, el grupo Pesado. Muy buenos días, ¿cómo estamos? ¡Feliz miércoles!
1: Good morning, everybody.
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0: venimos con las famosas chiquinotas. ¿Qué es lo que está sucediendo en un día como hoy, ya primero de julio?

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así, que vives haciendo leyes que juzgan y condenan al inmigrante sin ningún motivo, que con tu poder pisoteas los derechos humanos, destruyendo familias enteras. Ley del hombre y no de Dios, quien dividió las fronteras.

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1: Muy buenos días, amigos del norte de California, amigos de Oregon y amigos del estado de Washington. Tú que me escuchas en Mount Vernon, amigos de Burlington, amigos de Everett, de Monroe, amigos que nos escuchan en Marysville, Washington, mis amigos de Kent, amigos de Olympia, de Centralia, de Chee Highlands, amigos de Tacoma, de Seattle, amigos también que nos sintonizan también en White Center, amigos de Renton, amigos de Kirkland, claro que sí, mis amigos de Eastern Washington que siempre están al pendiente, Pasco, Sunnyside, Yakima, amigos de Prosser, a mis amigos que nos escuchan allá en Moses Lake, en Guanache y en todos los pueblitos y ciudades donde la señal de la Z sigue arremangando terre en este primero de junio. Familia, llegamos a este segmento noticioso de este peor show mañanero llamado las famosas Chiqui News con el Chiquilín a la Torre, y iba yo a decir sus guapísimas corresponsales, pero Julie se fue a hacer un cafecito, así que no va a estar. Solamente voy a estar yo solito, así que sin más preámbulos, les voy a decir qué es lo que está sucediendo, familia, sobre lo que hizo la Corte Suprema, ya que ratificó el derecho de la ciudadanía por nacimiento. Así como lo escuchas, todos los niños nacidos en Estados Unidos, incluyendo los hijos de migrantes indocumentados, son ciudadanos. Según ratificó el día de ayer la Corte Suprema en un 6-3 al declarar inconstitucional la orden ejecutiva del presidente Trump que buscaba limitar la ciudadanía por nacimiento. ¿Qué es lo que se sabe sobre esta decisión? Bueno, como ya les comenté, la Corte Suprema anuló la orden ejecutiva del presidente Trump que buscaba limitar la ciudadanía por nacimiento y que violaba la enmienda 14 de la Constitución. Como te había yo comentado, la disputa llegó a la Corte Suprema luego de que varios demandantes alegaran que la orden que despojaba ilegalmente a sus hijos de una garantía constitucional en donde les quitaban, ahora sí que el derecho de ser ciudadano americano por haber nacido aquí, pues era algo inconstitucional. Un tribunal del distrito de New Hampshire dictó la medida a favor de los demandantes, que les da el derecho a la ciudadanía por nacimiento, ya que existe en más de 30 países. Todas las personas nacidas o naturalizadas aquí en Estados Unidos son sometidas a su jurisdicción como ciudadanos de Estados Unidos y de los que residen en los estados de Estados Unidos. ¡Qué buena noticia! Porque la actual administración ha luchado con dientes, con patadas para que pues se revocara lo que viene siendo la ciudadanía de los hijos de migrantes indocumentados. Y qué buena noticia estamos compartiendo ahorita a nuestra gente. En otras noticias, te comento rápidamente lo que está sucediendo en Venezuela, ya que la cifra de muertos de los terremotos sube a 1,943. Ya casi suman los 2,000 muertos, más de 10,000 hospitalizados por los terremotos. Aún todavía se buscan venezolanos que puedan estar ahora sí bajo los escombros. En Estados Unidos, miles de migrantes temen por la deportación a su país, que ahora está en ruinas, y se preguntan si el gobierno de Donald Trump suavizará su postura contra la nación sudamericana o permitirá la llegada de sus damnificados con una posible, ahora sí que, designación de TPS. La Agencia de Naciones Unidas para Refugiados advierte de una grave escasez de alimentos, el colapso de los servicios básicos y el aumento de los riesgos de protección para la población que fue afectada. Hay más de 855 edificios dañados y 189 sufrieron un colapso total, según las autoridades. Al menos 38 hospitales resultaron afectados y más de 1,600 estructuras como puentes y carreteras. Es lo que se sabe hasta el momento de ese fatídico terremoto que sufrieron nuestros hermanos venezolanos, y estamos orando para que, pues ahora sí, las familias que han perdido algún familiar pronto reciban esa resignación, que todos aquellos que tienen algún familiar perdido y no saben de él, pues que Dios les haga ese milagro, ¿verdad? Y saber que están bien porque aún al día de hoy todavía rescatistas tanto de México, tanto de Cuba, tanto de Francia, están encontrando personas aún con vida. Y es que la verdad, la esperanza en este tipo de catástrofe es la que muere al último. Hasta aquí la información. Para que tú estés bien informado de lo que está pasando y sucediendo alrededor de Estados Unidos, del mundo mundial. Y por supuesto, usted lo escuchó aquí, en este Peor Show Mañanero, en las famosas Chiqui, Chiqui Notas. Vamos a una pequeña pausa y regresamos aquí al Cotorreo de la Mañana. Buenos días, feliz miércoles, ombliguito de semana.

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1: Así es, amigos, estamos viviendo esta fiesta mundialista, óigame, a todo lo que da. El día de ayer nuestra selección mexicana nos dio, ahora sí que, una ilusión que ya no sentía yo desde que la América salió a este tricampeón, Yuli. La neta.
2: ¿Qué tiene que ver el América aquí?
1: Oye, Yuli, es que la verdad dio ahora sí que muchísimo gusto, nos ilusionó. Es más, yo ya no importa qué es lo que tenga que gastar, pero voy a comprarme mi playera, la negra, la conmemorativa, Yuli. No importa si tengo que gastarme $800, porque cada vez va subiendo mientras México vaya siguiendo avanzando.
2: ¿Qué serías capaz de hacer, chiquilín?
1: Mira, no.
2: Si México llega a la final, ya no diríamos si ganara la Copa, si
1: no
2: llegara.
1: No sé, la verdad. Yo no sé qué lo que haría.
2: Bueno, ya dijiste que organizarías una fiesta en tu casa y todo mundo que te está escuchando, sí, podía venir.
1: Sí, mataría yo un puerco, llevaría yo la banda, es más, hasta una chiva rifaríamos.
2: Con un puerco, chiquitín.
1: No. Bueno, pues para lo que alcance el puerco también, Yuli. Yo qué culpa tengo que venga demasiada gente. Es más, y sería la fiesta también de traje, ¿no?
2: Pero aparte de eso, ¿qué más haría?
1: No sé, la verdad, Yuli, no me puedes a pensar eso, pero esa sería una muy buena pregunta que hay que hacerle.
2: ¿Qué pasaría
1: a
2: en México?
1: Sí, imagínate, Yuli. No, olvídate. Fiesta nacional se acabaría. Es más, no habría alcohol ni cerveza que diera abasto para todo nuestro país.
2: Yo
1: México,
2: pienso que si México llegara a la final, chiquilín, nadie trabajaría ese día.
1: No, pues imagínate quién va a trabajar. Amigos del norte de California, Oregon y el estado de Washington, imagínense cosas chingonas, ya lo dijo el Chicharito, ¿sí? Y si sí, llegamos a la final.
2: Sí,
1: imagínate, ¿no? ¿Qué harías tú? Platícamelo, cuéntamelo a través del WhatsAppazo 503-915-8845. Y si México llegara a la final, ya me estoy ilusionando. Chiquilín. No, llévate Adidas todo.
2: Tampoco vendríamos a trabajar ese día.
1: Todo mi dinero, no. Es más, aunque se enoje el jefazo don Amador y aunque se enoje César, no vendría yo, Yuli.
2: ¿Saldrías corrido, chiquilín? ¿Valdría la pena?
1: Pues probablemente sí, por ver el partido de la final de mi México, no importa que pierda, pero imagínate, Yuli, no, ay, Dios mío, es más, hasta iría yo hasta Nueva York, ahí al estadio MetLife, ahí con una pancarta.
2: ¿De veras te irías ahí y dejaras aquí el changarro solo?
1: Ahí no me importaría, Yuli, imagínate ver a México en una final, es cosa ahora sí que histórica, y espero que algún día lo puedan ver en mis ojos, la verdad.
2: ¿Cuánto dinero estás dispuesto a gastar, chiquilín?
1: Yuli, lo que
2: si
1: tenga que gastar.
2: México a la final.
1: Lo que tenga que gastar, no importa,
2: ¿te
1: imagínate?
2: ¿Te tracalarías? ¿Meterías tu tarjeta
1: de crédito? Ya debo los dos boletos que fuimos a ver a Egipto y a Irak, que no pueda yo entracalarme más, Yuli, lo haría fácil y con los ojos cerrados. Pero familia, ya entramos a la hora de las 8 de la mañana y en esta hora, además de que estamos muy contentos, muy felices y yo casi afónico, quiero que te quedes conmigo porque más adelante, ¿qué es lo que se viene?
2: Más adelante tenemos los mitotes del chiquilín. No puede faltar la parodia con Gastón Mascareñas.
1: Y por supuesto, Yuli dio aquí a tema con eso de que imagínate que México llegara a la final, Yuli. Imagínate nada más.
2: ¿Qué haríamos? ¿Qué no haríamos, chiquilín? De toda la gente que nos está escuchando, díganos, ¿qué harían?
1: ¿Y si México llegara a la final del mundial, ¿qué estarías dispuesto a hacer? Imagínate esto, México rompe la historia y llega a la gran final del mundial, el país entero se paralizaría, las calles se llenarían de banderas, las carnitas no alcanzarían y los gritos de México, México, México, México se escucharían en todo el extranjero, porque la verdad, nosotros como mexicanos somos refiesteros. Es más, ahorita nada más porque ganó este partido ante Ecuador, mira cómo andamos con la fiesta de alegres y con la algarabía. Imagínate si llegara a ganar, Yuli, los otros dos partidos que le faltan para llegar a la final. No,
2: olvídate. Ya me vi
1: yo también, Yuli. Cuéntame, platícame a través del WhatsApp 503-915-8845. ¿Qué harías tú si México llegara a la
2: final. Y si tú no sabes de fútbol, no te preocupes. Tú nomás cuéntanos qué harías. Mira, yo no sé nada y aquí estoy celebrando.
1: ¿Y si sí, Yuli?
2: ¿Y si sí?
1: ¿Y si sí?
2: ¿Sí es posible, Chiquilín?
1: Vamos a una pequeña pausa y regresamos mientras vuelvo a la realidad, porque, oye, eso estaría espectacular, Yuli. Pero sí, bueno, claro. Solamente mis sueños guajiros podría pasar eso. Pausa y regresamos aquí al peor show mañanero. A vida y por haber.
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1: Así es, familia, aquí pura muy buena vibra y por supuesto en este miércoles espectacular ya primero de julio. Aquí en este peor show mañanero andamos ahora sí que enfiestados, andamos con toda la algarabía. Lástima y sorry por nuestros hermanos ecuatorianos. El día de ayer tuvimos la oportunidad de convivir con alguno de ellos, aunque la verdad sí se fueron medios tristes, Julie. La verdad es que sí, muchos cabizbajos.
2: Sí.
1: Y luego más después de todos los dimes y diretes con el entrenador, con los jugadores, que la Federación Ecuatoriana puso su querella y su queja que porque no los dejaron dormir. Pero, Julie, cuando hacen la Copa Sudamericana y cuando hacen ese tipo de partidos allá en Sudamérica, hacen lo mismo. Hacen lo mismo. Entonces, no creo que eso les haya afectado. Yo creo que México les planteó un muy buen encuentro. El Vasco Aguirre, ahora sí me quito el sombrero, le supo plantear el encuentro a Ecuador. Y la verdad es que sí me está ilusionando, Julie. Esta selección sí me está ilusionando, está jugando muy bien. Ningún gol ha recibido, Julie, hasta el momento. 8 goles ha metido. No, pintamos para hacer historia.
2: Están jugando muy bien, Chiquilín. Y yo tengo una pregunta para la güerita de los deportes.
1: A ver, ¿qué pregunta?
2: ¿Qué apuesta le quiere hacer esta vez al jefe?
1: Ah, ándale, sí, sería muy bueno, Judy. Sí, porque México hizo historia el día de ayer en el Estadio Azteca con, ahora sí que con los goles de Raúl Jiménez y Julián Quiñones, dos hermanos águilas, y derrotó a Ecuador por el marcador 2-0, avanzó a octavos de final, ganó el duelo de esta eliminación mundialista por primera vez en 40 años y sigue sin recibir goles en este torneo, Julie. Te digo que esta selección sí nos está, ahora sí que ilusionando.
2: Están jugando muy bien, Chiquilín.
1: Veo a una selección conjuntada, todo, ahora sí que un equipo que el Vasco y Rafa Márquez y todo su cuerpo técnico han logrado hacer con estos muchachos. ¡Vamos, muchachos! ¡Ustedes pueden! ¡Zambombazo! Ay, se me metió el espíritu del perro a Bermúdez.
2: Ya, imagínate. Te emocionas.
1: La verdad es que sí. ¿Y quién no se va a emocionar? El vale día de ayer pena, sí. Vivimos, la verdad, que gratas emociones. Y la pregunta que te hicimos fue la siguiente.
2: Así es, corazones de melón, ¿qué serías capaz de hacer si México llega a las finales?
1: Por acá se está reportando nuestro buen amigo Juan Carlos de la ciudad de Seattle, y dice, Chiquilín, yo faltaría al trabajo desde ahorita hasta ver llegar a México a la final. Yo haría eso por ver a mi selección en ese último partido, Julie.
2: Oye, eso no es todo, porque tenemos a Ángel que se reporta de Sierra. Dice, hola, Chiquilín y suplica. Dice, yo haría una manda y hasta pagaría una promesa de ir a ver a la Virgencita si
1: imagínate,
2: gana México.
1: Fíjate que nosotros somos un país futbolero, pero también aparte católico, y creo que muchos harían esa manda. Yo sé que muchos lo han hecho. Allá en Puebla tenemos a Santo Niño Doctor de Tepiaca, y lo han cambiado de vestuario, Julie, y le han puesto ahora sí que el uniforme de la selección mexicana, Julie.
2: Hay que hablarle a tu hermano y a tu papá para que vayan a ver al Santo Niño y le pongan
1: una veladora, algo. Por acá dice nuestra buena amiga Rosalía, que se reporta desde el norte de California. Chiquilín, yo me pintaría el pelo de verde, blanco y rojo con tal de ver llegar a México a la final. Bueno, sería también algo bueno, ¿verdad? Que podrían hacer una mujer, Julie, imagínate.
2: Una mujer, claro. Sí, no, hay muchas mujeres ahí también celebrando y todo el triunfo de México.
1: Así es. Y por acá dice, Chiquilín, yo me gastaría todo el dinero que pudiese yo conseguir para poder obtener un boleto para la final, para poder ver ese partido, si es que México llegara a la final. No importa que tuviese yo que empeñar o hipotecar la casa que tenemos, imagínate. Nuestro buen amigo José Luis desde Chico, California, se reporta. Y es que, familia, hoy vamos a soñar en grande. ¿Por qué no? Ya lo dijo el Chicharito. Pensemos cosas
2: se
1: chingonas.
2: Se vale, Chiquilín, sí. Y si sí, imagínate.
1: Olvidemos que pues muchas veces no es posible, pero en nuestra imaginación, en nuestros sueños, imagínense que México está a 90 minutos de levantar la Copa del Mundo. ¿Qué harías tú? podríamos escuchar promesas, locuras, mandas y mucho más si es que México
2: todo,
1: llegara
2: allí. Ay, no.
1: Ahorita la verdad es que estoy más que contento y yo sé que sí es un sueño guajiro, pero quién sabe.
2: ¿Y si sí?
1: Cabo Verde, imagínate hasta dónde ha llegado. Va a enfrentar a Argentina. ¿Y si sí?
2: Es que todo puede pasar, chiquilín. Yo digo que sí vamos a llegar lejos.
1: La verdad es que estamos más que entusiasmados y ojalá que México siga avanzando y hasta donde llegue. La verdad es que este mundial, la verdad es que me llena con orgullo.
2: Nos ha dado mucha satisfacción, mucha felicidad. Hemos estado celebrando cada partido. No.
1: Me llena de orgullo decir que soy mexicano y yo seguiré apoyando a mi selección ratonera hasta la muerte. ¡Y sí, sí!
2: ¡Ah! ¡Sí! ¡Sí se puede!
1: ¡Sí se puede! ¡Sí se puede! ¡Sí se puede!

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1: Así es, amigos, ya llegamos a este segmento titulado, óigame, la parodia con mi amigo Gastón Mascareñas en este ya viernes espectacular. Estamos, perdón, viernes, que diga miércoles, no te digo. Ando todavía desvelado. Después de lo sucedido el día de ayer, óigame, no, sí que ando desvelado. Pero bueno, el día de hoy, miércoles primero de junio, familia, llega Gastón Mascareñas y nos trae esta parodia para iniciar este nuevo mes. Se llama Chistes Huastecos, ya que el día de hoy se celebra el Día Internacional del Chiste. Y démosle la bienvenida al mes de julio con unos divertidos chistes. Parodia grabada sobre la canción El Querré, que mi amigo Gastón Mascareñas nos presenta ahora sí que muy a su estilo, esta parodia aquí a través del cotorreo de la mañana, este peor show mañanero habido y por haber. ¿Dónde le cedemos los micrófonos? A Gastón Mascareñas. Adelante, Gastón. Platícanos, cuéntanos esos chistes huastecos.
2: La gente trae ganas de chistes. Pues vamos a complacer con todo el gusto del mundo. Ahí le van estos, a ver qué le parecen.

Yo creo que pensaba cuál era su nombre, digo yo, mi estimado Gastón. Vamos a una pequeña pausa y regresamos aquí en el Cotorreo de la Mañana. Feliz miércoles.

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1: En este miércoles, ombliguito de semana, cinturita de la semana, ya iniciando el séptimo mes de este año 2026, sí, porque estamos en miércoles primero de julio. Este que te habla y te saluda tu compa, tu brother, Armando Fuentes, el Chiquilín, amigos del norte de California, amigos del bellísimo estado de Oregon y, por supuesto, del bellísimo estado de Washington. Gracias por acompañarme en este segmento que dice Julie, el Mondragón, y también Isaid y todos los que dan los chismes, que es el segmento que le va el rating de todo show matutino vespertino, y es el segmento donde toda la gente pone muchísima atención, aunque yo objeto y digo que no es así. Pero
2: ¿por qué,
1: bueno,
2: Chiquilín?
1: Señor juez, estos argumentos que está dando aquí esta acusada, digo que no tiene nada de realidad. Sí, está bien que es uno de los segmentos gustados, pero no es el segmento que levanta el rating.
2: Es que no es cualquier segmento, Chiquilín, es terapia para las personas que escuchan este segmento, porque el chisme es terapia. No, para toda la gente, sí, claro.
1: Esta terapia que
2: en necesita vez de ir con la psicóloga, escuchen el mitote y van a ver que
1: Y también, ingeniero, por favor, súbele un poquito más a mis audífonos. Creo que ando todavía medio sordo de los festejos del día de ayer que estuvimos ahí en el Fan Fest. Es más, les voy a decir la verdad, todavía. Unas 25 minutos dormimos, Julie, después
2: sí, la verdad, nos enfiestamos y no era para menos. Ganó México como se esperaba.
1: Si usted
2: esperaba,
1: escucha
2: claro.
1: Mi voz así media aguardientosa, no voy a pensar
2: Chiquilín se volvió loco, ahí andaba grite. Yo dije a este yo no lo conozco.
1: ¿Sabes qué, Julie? Yo le había dicho al jefe César que si ganaba México no íbamos a trabajar, y me dijo, bueno, será en tus sueños, pero tú sí tienes que venir a trabajar. No importa si Glenda o Julie no viene a trabajar, pero tú, que eres el titular, tienes que venir a trabajar y sacar este peor show mañanero.
2: Eso es lo que me gusta, de que si amanecemos desvelados, yo no tengo que estar aquí.
1: En eso sí tienes muchísima ganancia, Julie, porque lamentablemente, pues, luego a veces tu presencia no es requerida en este show. Pero bueno, mejor vámonos a los mitotes del Chiquilín.
2: Pero, oye, antes de empezar el mitote, Chiquilín, préstame tu teléfono.
1: A ver, ¿por qué, Julie?
2: Oye, porque tengo que ver una clave que nos dio Ana Carla, una chava que asegura que tuvo una relación con Gabriel Soto. Dice que si le miras corazoncitos a los textos de tu pareja, ¡ojo! Porque ahí hay algo.
1: Ingues, no, Yuri, entonces no te puedo prestar mi teléfono porque sí tengo muchos corazoncitos y muchos likes ahí en los posts que pongo. Y más, cuando subo así las fotos ahí sin playera, Yuri, olvídate.
2: Ya hablaremos de eso más tarde, Chiquilín, pero fíjate que vamos a hablar de Gabriel Soto, Chiquilín, que esta chava, Ana Carla, asegura que tuvo una relación con él.
1: Ándale.
2: ¿Cómo la ves? Un año y ahora ya presentó a esta otra psicóloga con la que anda como su pareja cuando acaba de terminar con esta otra chava. Pero ella nos lo cuenta todo.
1: De viva voz. Vamos, tenemos audio.
2: Claro.
1: Sí, a ver, producción. Audio, por favor, escuchemos qué es lo que dice.
3: Y yo fui a visitarlo al hospital. Y en ese momento, él me dijo que yo lo había salvado, que yo era un ángel en su vida, que llegué justo al momento correcto. Y por eso yo creí en él también, porque yo soy una firme creedora en que la gente, si toca un fondo y realmente quiere cambiar, puede cambiar. Pues por eso no le hice caso a todo el ruido externo y decidí darle una oportunidad. Firme creedora en también que la gente puede cambiar si toca un fondo, si realmente quiere. Y también en hacer mis propias ideas sobre alguien sin hacer el ruido externo, ¿no? Como que darle esa oportunidad. Sin embargo, ahora ya me doy cuenta que sin ruido suena que hago ayer.
1: Indios, imagínate, Julie. Que fíjate que Ana Carla está muy guapa. Este de Gabriel
2: está
1: Soto.
2: Está guapísima, es un influencer, es cantante, Chiquilín. Él ha tenido parejas muy bonitas,
1: así
2: la verdad.
1: Es muy guapa,
2: después
1: sí.
2: De que terminó con la rusa, ella fue casi como que su terapista. Y pues dice que ella le miraba los mensajes de texto con esta chava que dice que es nutrióloga y ahora es su pareja de Gabriel Soto. Dice, yo le miraba los mensajes, le mandaba corazoncitos y miraba que se texteaban mucho. Y dice, mi intuición de mujer me decía algo, pero pues ella no quería pues aceptar que sí, que él estaba mensajeándose con otra chava porque algo había ahí.
1: Pero sabes que también yo me enteré, según las malas lenguas y mi pecho que no es bodega, me enteré que ella estaba saliendo de una relación que se estaba separando, aún todavía no estaba divorciada, y es por eso que también del Soto no, como que no le daba su lugar o no ventiló su relación públicamente.
2: Bueno,
1: porque estaba en el proceso de divorcio.
2: No sé por qué Gabriel Soto ahora o tú estás diciendo eso, porque fíjate que hasta se hicieron un tatuaje juntos los dos.
1: Sí, o sea, pero también comprenden también que Gabriel Soto es una figura pública, y mientras esta Ana Carla no se hubiese divorciado, pues también iban a decir, oye, ¿cómo es que Gabriel Soto anda con una casada? Y todavía no se divorciaban, y también trató de protegerla, pero en fin, solamente ellos saben qué es lo que pasó del asunto,
2: pero
1: porque recuerda que solamente sabe lo que carga, lo que tiene el morral, quien carga el morral, Julio.
2: Bueno, chiquilín, pero fíjate que esta chava, bueno, pues anduvo como un año con ella, y digo yo, pues no era así que nomás jugando, porque sí andaban juntos, y ahora resulta y resalta que presenta a esta otra nutrióloga.
1: Creo que ella está hablando más que onda por dolida, porque sí sé que no, como que no le dio su lugar a ella, pero creo más que nada que fue por eso, porque todavía no se divorciaba, y con esta otra muchacha que no tiene nada que deber, en la que te me dijo, bueno, aquí sí puedo exponer mi relación.
2: Muy guapa las dos, sí, la verdad.
1: Sí, es de Gabriel Soto, hay que ver cómo le hace para enamorar a tanta belleza, porque hay chiquititas, bebé de luz, nombre, pura modelo, Julie. Vamos a una pequeña pausa y regresamos aquí en el cotorreo de la mañana. Muy buenos tus mitotes, Julie. ¡Qué buenos mitotes!
2: Thank you, chiquilín. Recuerda, terapia.
1: ¿Ya te pareces a Ulises Mondragón? No falta que digas en exclusiva. No, vamos.
2: Aquí no tenemos exclusivas.
1: Vamos y regresamos aquí en el peor show mañanero, el cotorreo de la mañana.

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1: Y es que estamos más que gustosos, más que felices en este miércoles, ombliguito de semana, primer día del mes de julio, el séptimo mes, Julie.
2: Bien desvelados, pero aquí estamos.
1: La verdad es que casi afónicos. Ustedes disculpen, pero el día de ayer yo grité con todas las ganas esos goles de mi águila negra, Quiñones, mi

0: estuvo acompañando para nuestro buen amigo Isaías de Guanajuato, nuestro buen amigo, óigame, Rogelio, que es del Benitito, Oaxaca. Ahí anduvimos cotorreando con nuestra hermana coreana, ya eres mexicana, que estaba apoyando a México, ¿te acuerdas, Lili?
1: Sí, no, ahí estaba con nosotros, había coreano, sabía de todo.
0: Había un hermano colombiano también, sí. Yuli, es que la verdad es que era toda una fiesta, lamentablemente perdió Ecuador, pero pues bueno, así es esto del fútbol. Sorry para nuestros hermanos ecuatorianos, que la verdad traen una muy buena selección, y la verdad es que pues ahora sí que cayeron con la cara de todo lo alto.
1: Se siente feo, ¿verdad? Sí, pero así bueno, es. Así es el juego, corazones de melón, la invitación para que sigan en sintonía del cotorreo de la mañana, porque en esta hora viene la güerita de los deportes. Así pues nos va a platicar de todo lo que está aconteciendo.
0: Todo el mitote mundialista, Juli, todo lo que está pasando en los deportes, que me imagino que también van a andar afónica, más feliz que una lombriz, que el día de hoy, Juli, ella va a ir al estadio de Seattle a ver el partido de Bélgica en contra de Costa de Marfil, o contra quién se va a enfrentar Bélgica. Bueno, el día de hoy va a estar ella de enfiestada.
1: Va a andar allá celebrando también y disfrutando, ¿verdad? Así de lo que es este mundial.
0: La experiencia del mundial.
1: Julie. Oye, pero también en esta hora tenemos el segmento del cassette, además viene.
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1: Así es, corazones de melón, síganos en nuestras redes sociales, búsquenos como el Chiquilín y su Clica, si estamos en Facebook, Instagram, TikTok y Snapchat.
0: El Chiquilín y su Clica, recuerda que Chiquilín con Q de queso y Clica con K de kilo, y por supuesto, si tú me sigues, yo te voy a seguir, David Gote, ayúdame a llegar al millón de seguidores.
1: Ya casi le llega.
0: Nada más le faltan 999,943, 1843 con pico, 3 cuadrado y todo el resto.
1: Ya casi le llega.
0: Vamos a una pequeña pausa y regresamos aquí a este peor show mañanero.
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0: Aquí a través de la Z. Ya son exactamente, óigame, damitas y caballeros, las 9:08, 9:08, no te me despegues. Mantén donde lo tienes, yo sé que te va a gustar, te va a encantar. Es la Z, ¿dónde más? ¡Súbele, compa!

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1: Amigos, familia del cotorreo de la mañana, extraímos del baúl de los recuerdos esta canción que se grabó en el año de 1996. Una etapa donde la agrupación que vamos a escuchar seguía ahora sí que cosechando muchísimos éxitos y consolidándose como uno de los máximos exponentes de la música tropical romántica en el norte de México. La canción apareció en el álbum del mismo nombre que lleva esta canción y rápidamente se convirtió en uno de los temas favoritos de todos los seguidores y de todo México. El tema fue escrito por Luis Gerardo Padilla Riojas, conocido como Luis Padilla, quien creó una letra sencilla pero muy emotiva. La canción habla de un joven que sufre por un desamor mientras otra persona intenta consolarla, recordándole que las decepciones sentimentales forman parte de la vida y que siempre existe una nueva oportunidad para volverse a enamorar. Uno de los aspectos que hizo especial esta canción, que fue interpretada por este grupo que vamos a escuchar en breves minutos, fue que combinó el característico estilo de la cumbia romántica con sintetizadores, un sonido bailable, logrando una canción que fuera tan popular en las pistas de baile como en las estaciones de radio en aquellos tiempos. Aunque muchos identifican esta canción como el éxito de esta agrupación, también esta canción ha sido interpretada por grandes artistas, entre ellos el señor Sergio Vega y otras agrupaciones a lo largo de los años, lo que demuestra el impacto que tuvo esta canción dentro del género de la música regional mexicana. Sin más preámbulos, familia poderosa de la Z, extraímos del baúl de los recuerdos este gran éxito que yo sé que te vas a acordar. Llega el grupo Pegaso y nos presenta su gran éxito, Cosas del Amor. ¿Te acuerdas de ella?

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1: Familia Poderosa de la Z, muy buenos días, tengan todos y cada uno de ustedes. Llegamos al segmento deportivo donde mi buena amiga Maribel Rodríguez nos trae todo lo que está pasando en el Mundial, en la fiesta futbolera más grande de todo el mundo. Y por supuesto, sin más preámbulos, le damos la bienvenida a este miércoles. Güerita, ¿cómo andamos? Buenos días.
2: Hola, Chiquilín, muy buenos días, feliz miércoles para ti, toda la Familia Poderosa de la Z. Chiquilín, pues, ¿qué te cuento en este día? No, yo creo que las palabras salen sobrando, si de por sí ya siendo americanistas somos insoportables, imagínate ahora que la selección mexicana hizo historia y abriendo el marcador con golazo de un americanista y el segundo también vino de un hermano águila. Pero bueno, ahorita entramos en ese tipo de detalles. Chiquilín, cuéntame dónde y cómo viviste este encuentro de la selección mexicana el día de ayer.
1: La verdad es que el día de ayer fuimos a un fanfest en la ciudad de Seattle. Hemos estado recorriendo varios y nos las pasamos muy bien con la comunidad ecuatoriana. Al principio sí teníamos como un riño y al final de cuentas comprendimos que solamente era un partido y la verdad es que afónicos quedamos, emocionados. Creo que nos está ilusionando México y si sí llegáramos a más de semifinales, y si sí, imagínate, ese era el tema el día de ayer. Y espero que tú la hayas pasado excelente también, ¿eh?
2: Así es, Chiquilín. La verdad es que la adrenalina es cada vez más y más en este tipo de encuentros. Y el día de ayer se vivió algo tremendo en la Ciudad de México. La gente se dio cita en el Ángel, en el Zócalo, en el estadio, a pesar de la lluvia tremenda que cayó antes, por lo cual también el encuentro se tuvo que retrasar una hora. Pero mira, la verdad es que la gente estaba imparable, la gente estaba feliz y disfrutando, cantando, haciendo más amena la espera. Después, durante el encuentro, el cielito lindo, al terminar el canto del rey. No, la verdad es que, aunque son tres sedes mundialistas, Canadá, Estados Unidos y México, yo creo que ninguno de esos países vive el mundial como lo está viviendo la Ciudad de México, Chiquilín.
1: Así es, la verdad es que como mexicanos nos pintamos solos para el relajo y la fiesta,

0: selección de Ecuador en un resultado de 2-0, que la verdad, si los ecuatorianos hubieran movido las piernas como movieron la boca días antes de este encuentro, otro partido hubiéramos tenido. Pero bueno, así son las cosas en el fútbol. A final de cuentas ganamos, se hizo historia y ahora estaremos esperando rival, porque el día de hoy habrá tres encuentros también que llamarán bastante la atención. Uno de ellos es el de Bélgica ante Senegal, que tu servidora andará por ahí en el Lumenfield para traerles todo lo que esté aconteciendo. También Inglaterra recibirá a Congo, y ojo, uno de estos dos será el próximo rival de la selección mexicana, y el estelar de esta noche será Estados Unidos ante Bosnia.
1: Híjoles, pues subes muchas fotos, son excelentes partidos, que te diviertas, transmites para que nosotros podamos ver, ahora sí que toda la fiesta mundialista a través de tus redes sociales. Por favor, mi estimada Maribel, te lo encargamos mucho,
0: Pero por supuesto que sí, Chiquilín, con mucho gusto por ahí estaremos transmitiendo en vivo y en las redes sociales estaremos llevando toda la información al momento. Ahora vamos a hablar del béisbol, porque también ha traído actividad en estos días, aunque todos estamos enfocados en el mundial, Chiquilín, ha habido actividad con el bat y el guante. El día de ayer los Rangers derrotaron a los Guardians en un resultado de 4-2. Tigers derrotó a los Yankees, aunque no lo crea, 9-3 este resultado. Nationals se despachó con la cuchara grande tras derrotar a Red Sox en resultado de 8-1. Los Cardenales derrotaron a los Braves en resultado de 5-3. Y nuestros Marineros se llevaron la serie ante los Angels tras derrotarlos en resultado de 8-3. También quienes se hicieron el día de ayer fueron los Dodgers, derrotando a los Athletics en un resultado de 9-3.
1: ¡Gol! Ah, que diga, no, ¿verdad? Es béisbol. Que por cierto, en ese partido se está volviendo viral un video donde un aficionado mexicano con su playera de la selección mete el gol Quiñones, y óigame, el gritote que pega, se está viendo en redes sociales, como los jugadores también del béisbol, ¿verdad? De los equipos se le quedan viendo como diciendo, ¿y este qué rollo? Pues no vino a ver el béisbol, ¿y por qué está gritando gol? Pero la verdad es que excelentes partidos se están llevando a cabo también en el béisbol, ¿eh?
0: Esto cada vez se va poniendo más y más interesante, Chiquilín. Y como en este show le traemos de todo un poco, pues ahora hablemos de los Leones de Detroit en la NFL, porque despidieron al esquinero Terrion Arnold, ya que el jugador está acusado formalmente del secuestro de tres hombres.
1: Sopas.
0: Y hasta el momento el equipo no se ha mencionado, pero simple y sencillamente tomaron cartas en el asunto y ayer dieron por terminado su contrato.
1: Híjoles, qué malas noticias, la verdad, para este jugador, y lamentable los hechos que se están viviendo, cada vez la violencia llega también al mundo de los deportes. ¿Y qué mitote nos traes el día de hoy? Ya miércoles, ombliguito de semana, Maribel.
0: Y ahora te traigo el mitote deportivo, Chiquilini, es de la Premier League, ya que se dio a conocer que el italiano Enzo Maresca es el nuevo estratega del Manchester City. Esta será su tercera etapa en el club de la Premier League, y se dice por ahí que el italiano firmó por 3 años y hasta el 2029. Yo regreso el día de mañana con más información deportiva. Mientras tanto, usted no le cambie, porque ya será el mejor lugar, el cotorreo de la mañana con el Chiquilín y su clica. Y por donde más, sino la Z, donde suena puro trancamadrazo.
1: Maribel, deseándote que vivas ahora sí con una experiencia mundialista única aquí en el estado de Seattle, y por aquí el día de mañana esperemos tenerte, y no grites mucho porque no te quiero tener ronca mañana, ¿ok? Vamos a una pequeña pausa y regresamos aquí al cotorreo de la mañana.
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0: Escuchamos a la banda del Valle con el tema de este lado del muro, aquí a través de la Z, donde suena puro trancabadrazo. Muy buenos días, chavalones, bandita clica. Vamos en breves momentos a escuchar esta información que nos trae el doctor Juan Rivera. Amigos, familia de la Z, en los últimos años la ciencia ha avanzado muchísimo en el campo de la salud y de la nutrición avanzada. El día de hoy el doctor Juan Rivera hablará de un tema que está llamando mucho la atención, las células madres en cápsula. Una innovación nutricional desarrollada con compuestos naturales que van a poder ayudarte a estimular los procesos de regeneración de tu cuerpo. Los vamos a dejar ahorita con José Luis y el doctor Juan Rivera, que nos trae esta información. Pongan muchísima atención. Adelante.
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2: 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Cuidando lo que de verdad importa a nuestras células. Doctor Juan, ¿cómo está? Un abrazo.
3: ¿Cómo está tu audiencia?
2: Pues muy bien, gracias a Dios, aquí escuchando un poco y aprendiendo lo que son las células madres, porque mucha gente tiene preguntas. ¿Y qué tipo de enfermedades son las que tratan las células madres?
3: Antes de responder tu pregunta, José Luis, quiero comentarte lo siguiente. Las células madre en cápsulas representan una revolución en la nutrición avanzada. Contiene ingredientes que estimulan la regeneración natural del cuerpo, ayudando a sentirnos más joven, más fuerte y con más vitalidad. A diferencia de los tratamientos médicos costosos, este producto trabaja desde adentro con antioxidantes, aminoácidos y extractos naturales que apoya a la producción de células nuevas que reparan tejidos y renuevan nuestra energía. Respondiendo a tu pregunta, las células madres abarca muchas enfermedades. Puntualmente, personas con diabetes, personas con problemas a los huesos, artritis, osteoporosis, personas con problemas a la próstata, problemas digestivos, personas con obesidad también. Recordarte que es un producto que regenera cualquier tipo de tejido u órgano dañado.
2: ¿En qué momento es preciso tomar las células madres?
3: Qué buena es tu pregunta, José Luis. Puntualmente un síntoma como tal no hay. ¿Por qué te explico? Hay personas que pueden tomar como medida de prevención. Yo le recomiendo a tu audiencia que pueden tomarlo desde ya, sin necesidad de esperar que la enfermedad aparezca, porque las células madre mantienen nuestras células sanas, evitando enfermedades u cualquier patógeno. Y en el caso de personas que quizás ya tienen principios de diabetes, por ejemplo, personas que sienten cansancio, agotamiento, dolores en las manos, en los pies, deficiencias en el cuerpo, sería muy bueno que empiecen a tomar las células madre Megacel.
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3: Bien, importante, una buena alimentación, un buen ejercicio. Y algunos me dirán, doctor, pero en Estados Unidos no hay tiempo para eso. Si no hay tiempo para hacer ejercicio, no hay tiempo para, digamos, para un buen descanso, una buena alimentación, prevengan y tomen las células madre Megacel, que ayudará a su cuerpo a mantener células completamente sanas.
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2: Así es, corazones de melón, y bueno, pues ya casi nos vamos a retirar, así que yo les doy las más sinceras gracias por habernos sintonizado el día de hoy, y recuerda que el día de mañana tenemos una cita a partir de las 6 de la mañana.
1: Así es, ya mañana jueves 2 de julio, Yuli, y por cierto, más que contentos, más que felices, parece que estoy viviendo un sueño, Yuli, donde toda la gente el día de ayer disfrutó de la gran victoria de nuestra selección mexicana. Todavía muchos lo siguen disfrutando. Y sí, yo sé que muchos ya me han dicho, ya, chiquilín, cálmate, ni que haya ganado la Copa del Mundo o ni que haya pasado a la final. No, pero vamos pasito a pasito.
2: Es motivo para celebrar.
1: Y la verdad que sí es motivo para celebrar. La verdad es que nuestra selección nos está ilusionando. Y bueno, qué mejor motivo que celebrar en estos tiempos donde la verdad, pues mucha comunidad ha sido perseguida, ha sido asediada, y qué mejor que este pequeño momento para celebrar y olvidarnos de todo lo que está pasando alrededor de toda nuestra, ahora sí que nuestra comunidad que está siendo perseguida. Protéjanseme mucho, por favor, recuerden que hay que ser bien agradecidos para ser bien bendecidos, y yo soy más que agradecido por tu sintonía.
2: Así es, y chiquilín, no se nos olvida que lo que está pasando en Venezuela, la verdad que nuestro corazón está con nuestros hermanos venezolanos, y estamos pensando en ellos, y también esperemos que pronto se resuelva su situación allá en Venezuela. No se nos olvida eso. Por una parte estamos celebrando lo de la selección mexicana, pero por otra parte también
1: nuestro corazón y nuestras oraciones con todos aquellos necesitados. Cuídense mucho, por favor, ahorita se van a quedar en muy buenas manos con mis diferentes compañeros en las diferentes ciudades donde la señal de la Z sigue remangando TR. Más tarde llegará por aquí con nosotros.
2: Buenas tardes con el patrón.
1: Trae todo su
2: Ulises
1: animalero.
2: Sí,
1: óigame, ¿cuál Ulises? No, se llama el Patas de Bolillo, duro, así le dicen. Y por también por la Estefanía, y por supuesto, nosotros regresamos aquí el día de mañana, ya jueves, primeramente Dios, y nos despedimos con la famosa chiqui frase que tú ya te la debes de saber. Tú pórtate bien, pero si te vas a portar mal.
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Lo escuchamos el Tapi Quintero que nos ha interpretado el tema titulado Que no acabe aquí. Mi gente, continuamos con los días con la música. Soy tu amigo Johnny Boy. ¿Cómo están? Feliz día miércoles, primero de este mes de julio. Primero de julio, contentos de poderles saludar después del gran triunfo de México el día de ayer. Contentos y por supuesto por traer también grandes eventos aquí a través de la Z. Quédate conmigo. Aquí estaremos con toda la información en la Z. ¡Vámonos! ¡Vámonos!

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0: Escuchamos a los Tucanes de Tijuana y a Mafio, que nos han interpretado el tema titulado Andamos, Andamos Ready. 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

Lo escuchamos del Tapi Quintero, que nos ha interpretado el tema titulado Que no acabe aquí. Escuchas la Z. Soy tu amigo Johnny Boy. Continuamos con Pablo Díaz con la música. Esta es la hora. 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

Escuchamos a los socios de Ritmo que nos han interpretado el tema titulado Lero Lero. Esta es la rocola, la música en complacencia, viejitas, pero chulas y bonitas. 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Continuamos las melodías del recuerdo.

0: Bueno, ya sabes, el grupo La Mafia. Continuamos con más melodías. Saludos a nuestra amiga Juanita, Juanita Gil, que se reportó con nosotros para solicitar nuestra melodía a cargo de Grupo Exterminador. Esto lleva por título Las Monjitas. Aquí tienes, Juanita, te conocemos con gusto.
1: Troc.

0: 10, 12 del día con 15 minutos, son las 12 con 15 minutos. Continuamos con más aquí en la Rocola de la Z de la Música, en Complacencia, viejitas, pero chulas y bonitas. 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Muy bien. 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
0: ¿Dónde estamos? 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

No te vayas a perder la presentación de los Cuates de Sinaloa en el próximo jaripeo en la ciudad de Otelo, en la petatera de Otelo. Oiga, me acaban de informar que Alejandra Rojas, la dama de a caballo, pues estará presentándose con banda y además también montando a caballo. Pues por eso le dice la dama de a caballo, porque ella canta montada en el caballo. Así es, pocos artistas, fe, pueden, tienen esa virtud, esa habilidad de poder cantar en caballo. Digo, es difícil, ¿no? Con el trote del caballo, mantener la respiración o el aire dentro de los pulmones y cantar al mismo tiempo. Es muy complicado. Pocos artistas. La talla de Joan Sebastián, inclusive de Joan Sebastián también se le iba, ¿verdad? De repente el caballo brincaba mucho, se iba como el aire. Eso es normal. Y Alejandra Rojas es una de las pocas artistas que cantan así, a caballo. Y estará presentándose el próximo día 12 de julio en Plaza La Petatera de Otelo. Allá nos vemos, mi gente. 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Allí encuentra usted todas las localidades para que obtenga sus boletos. Y también toda la información del evento. No se confunda, es Plaza La Petatera de Otelo. Próximo domingo, 12 de julio. Allá nos vemos. Y disfrutaremos el evento. Continuamos con más melodías, con más música. Saludos a nuestra amiga Lupita, que se reportó de Isla H para solicitarnos una melodía a cargo de Maestro Emanuel. Sí, también es maestro. Con grandes éxitos, incontables éxitos de Emanuel. Este es uno de ellos. Esto lleva por título El día que puedas. Esta es tu rocola. Escuchas la Z. Feliz miércoles, mi gente.

Escuchamos ella es Lucero y el gran éxito Electricidad aquí en la rocola de la Z de la Música. En complacencias viejitas pero chulas. Ah, qué bonitas las rolitas. 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Y al final del curso se ofrecerá un mini concierto para ver cómo es que aprendieron los muchachos. Les mencionamos, no hay mejor inversión de tiempo que la cultura, ¿verdad? Y la música es cultura. La música de mariachi, pues más todavía, ¿verdad? Más representa nuestras raíces. Y los estudiantes se verán identificados, por supuesto, con sus raíces. Y nos harán sentir muy orgullosos. Sí, mariachi, que viva el mariachi. Qué excelente idea. 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Y hablando de mariachi, ¡ua! Aquí está Chente Vicente Fernández para presentaros el tema Paloma Errante. Esta es tu rocola, escuchas la Z.

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Escuchamos a los Rehenes con el gran éxito Corazones Rotos. Esta es la rocola, la música en complacencia. Hijitas, hijitas pero chulas y bonitas. Muy bien, pues continuamos con más melodías de gente, más música. 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Y bueno, pues allá nos vemos entonces, hay que prepararnos, todo listo, bota, sombrero y sobre todo las ganas de divertirse y bailar y que levantar polvadera, levantar polvadera allá en la Petatera de Otelo. Muy bien, continuamos con más melodías, con más música. Aquí están los Acuarios de México con el tema La Hielera. Bueno, pues vamos poniéndolas a enfriar porque sigue la celebración, ¿verdad?, de la victoria de México el día de ayer. ¡Qué partidazo! ¡Aso, aso, aso! Brindó México. ¿Verdad que estamos muy contentos?

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1: Oye, mi gente, de esta manera llegamos a la parte final de su programa del día de hoy, la hora de la rocola de la Z, la música en complacencia. A continuación, el chisme caliente aquí en la Z. Seguimos con esto a cargo de la banda Machos. Y amor Raquel.

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0: Pues a mí me gustaría ser periodista.
1: ¿Periodista?
0: Periodista, hacer saber de todo el chisme del pueblito, pues.
1: O sea, lo haces por chismoso.
0: Exactamente, o sea.
1: O sea, que quieres ser chismoso legal.
0: Eso, chismoso legal, porque allí ya nadie me juzgaría. ¿Me
1: Eso sí.
0: entiendes? Un chismoso legal. Pero voy a intentar, no sé si se puede.
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1:09, mi gente, 1:09. Bienvenidos, bienvenidos sean todos ustedes a la hora del chisme, el chisme caliente aquí a través de la Z. Les saludo a su amigo Johnny Boy. Vámonos con la información inmediatamente en el ambiente, pues del espectáculo, ¿verdad? Que andan todos vueltos locos en el sentido de que pues todos contentos. Todos defendiendo a la selección mexicana. Así es, el cantante Peso Pluma defiende a la selección mexicana tras una discusión con una influencer ecuatoriana. Así es, una conductora. Él estaba por allí entrevistando cuando le dijo ella, que es, se llama Alejandra Jaramillo, le dijo: oye, no, pues no le tienen miedo a Ecuador. Eso antes del partido, ¿verdad? Lógicamente. Le dijo: pues ahí traemos a William Pacho y a Piero Hincapié. A lo que Peso Pluma le contestó nada más: no sé ni quién traiga a México, pero México va a ganar. Yo no te doy nombres, pero México va a ganar, se acabó. Y tómala, no fue uno, fueron dos. ¿Verdad? Dos golazos. Así es México con un buen paso por el Mundial. Y ahorita vamos a hablar un poquito más a detalle de esta gran victoria que se vivió a todo lo ancho del país, a lo largo y a lo ancho del país, México y más allá de las fronteras, acá en Estados Unidos. Acá también con una gran celebración por todos lados. Y aquí también en la ciudad de Huenache, pues todas las familias, ¿verdad? Y también en el cinema que están proyectando los partidos de la selección mexicana en dos salas, no en una, en dos salas. No cabemos, tenemos que ocupar dos salas. Y próximamente vamos a tener que ocupar todas las salas del cine y del otro cine también. Todas, en todas pongan el fútbol, por favor, no cabemos ya. Entre más vaya avanzando México, más va creciendo la afición, ¿verdad? No, es que no teníamos fe, ¿verdad? De repente, y ahora que ya está ganando, ahora sí, vamos a comprar las playeras. A la última hora, como digo, ¿qué tal si fueras perdiendo? Compras puro gorro, ¿verdad? No compras nada. Así somos. Ahí andamos buscando playeras a últimos. Ay, te vas a morder la lengua, Yanni. Sí, pues. Así es la cosa, mi gente. Vamos a la pausa musical. Regresamos con más. Es el chisme caliente. Yo soy su amigo Johnny Boy. Escuche usted la Z. ¡Vámonos!

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Estamos aquí en la hora de chisme. Chisme caliente aquí a través de la Z, mi gente. Continuamos con más melodías. Después del chisme, claro, está. Ay, ya quiero pura canción. Y es que con las noticias que nos recibimos, nos hacen decir, que la canción. Y es que el presidente Donald Trump anuncia, o más bien utiliza su plataforma social, True Social, para advertir que cualquiera vandalice el estanque reflectante del monumento a Lincoln, podría enfrentar hasta 10 años de prisión, o sea, amenaza a los vándalos fantasmas. Porque no hay evidencia, no hay ninguna persona señalada, no se ve ningún, no hay una imagen, no hay nada, o sea, no hay nada. Y pues él dijo que alguien la vandalizó, sin embargo, no hay pruebas. Lógicamente, pues no acepta que a quien contrató para que hiciera el trabajo, que son sus cuates, pues no lo hizo bien, ¿verdad? Le puso material chafa, y se quedó con 14 millones de dólares. La cosa. Entonces, si no hay evidencia, es una suposición nada más, y está amenazando a fantasmas, entonces. Cada vez más de chavetao el señor. En serio. Y eso, y de hecho dijo que quien iba a hacer el trabajo iba a ser indestructible, que ningún cuchillo lo iba a poder cortar. Y ahora dice que sí lo cortaron con un cuchillo. Pues no, que no, pues. Creo que ya está medio raro, ¿no? Medio de chavetao. Aquí tienen las redes sociales al señor, porque, y la inteligencia artificial, porque la de él

Lo escuchamos el Coyote y su banda que nos han interpretado el tema titulado Te Dije. Oye, mi gente, continuamos con más. Buenos días, con más música aquí en La Z. Feliz miércoles, primer día de este mes de julio. Ya te presento a Miguel Ángel Parra con el tema Todo Cambió.

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0: Lo escuchamos Kit Nieto, que nos ha interpretado el tema titulado Te Esperaré. Soy tu amigo Johnny Boy, contigo hasta las 3 de la tarde, transmitiendo desde la ciudad de Huarache. Ahora te presento a Lemmy Bustos con el tema El Michoacano.
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Escuchamos a los Tucanes de Tijuana y a Bafio con el tema Andamos Ready. Andamos Ready. Va a seguir disfrutando del mundial y de la música aquí en la Z. Soy tu amigo Johnny Boy. Ahora te presento a Espinoza Paz con el tema Y tú te vas.

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0: Escuchamos a la Fiera de Ojiraga que nos ha interpretado el tema titulado Bingo. Muy bien, mi gente. De esta manera yo me despido, soy su amigo Johnny Boy, gracias por haberme acompañado. A continuación mi compañero El Patrón viene con toda la información, el ambiente, buen cotorreo aquí en La Z. Gracias, buenas tardes, cuídese mucho y hasta mañana si Dios nos lo permite.
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0: Patrón, patrón, patrón, patrón, ¿qué traes?
1: ¿Cómo que traigo, güey?
0: Pues, ¿qué traigas? Patrón, patrón, tengo que decirte que ya estamos al aire.
1: ¿Ya estamos al aire?
0: Sí, ya estamos al aire. Patrón, ey, patrón.
1: Ay, maldita sea, no debí haber tomado esa botella de tequila ayer. Ay, no.
0: ¿Tequila?
1: ¡No! Ay, ay, ay.
2: ¡Viva México!
0: ¡Viva! Vienes despedazado.
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1: La neta, ando crudo el día de hoy. Yo no sé qué este show va.
0: ¿Patrón?
1: De milagro.
0: Patrón.
1: Pero.

0: trabaja ni por uno.
1: ¡Échenos a Inglaterra! ¡Nos la van a Pérez Prado! ¡Plebada! ¡México! ¡México! ¡México! ¡México! Que Harry Potter contra el magaguito de Sonric no la Pérez Prado. El Commander contra los Beatles no la Pérez Prado.
2: Contra los Beatles.
1: YouTube contra el Comas, no, contra los Caimanes de Sinaloa, no la Pérez Prado.
2: Andas bien ilusionado, plebe.
1: Y el mentado ese Fish contra los tacos, no la Pérez Prado, los ingleses. Mm-hmm. Que Stonehenge contra ese, ¿cómo se llama ahí? Teotihuacán, no la Pérez Prado, los ingleses. Que Mr. Bean contra Eugenio Derbez, arriba Eugenio Derbez, ¿cómo de que no? ¡México! ¡México! Ya me ilusioné, compañera, ya compraste la playera blanca de la selección mexicana. No, estoy esperando a ver con cuál juegan el domingo.
2: ¿Y si juegan con la blanca?
1: Yo quiero que jueguen con la verde para no gastar, pero si juegan con la blanca me la compro, compañera.
2: ¿Neta sí te la vas a comprar? ¿Te vas a comprar la negra también?
1: La estando emocionadísimo de París todavía.
2: Ajá, lo que es tener presupuesto, lo digo
1: que,
2: yo.
1: Lo que pasa, compañera, que ayer la neta México jugó roncísimo.
2: Se la rifaron. No. Aunque siento que el segundo tiempo la tuvieron un poco más difícil, ¿sabes?
1: Es que es normal, pero la neta jugaron súper bien.
2: El primer tiempo, chulada, preciosísimo. Además que ahí estuvieron los dos golazos. Y esa emoción que siempre hay minuto a minuto, yo creo que no hay con qué describirlo, ¿sabes? Chulada, la neta, chulada.
1: Ahorita díganme lo que quieran. O sea, como
2: patrón, me voy a ir de vacaciones.
1: Écheme un guachapori en el diófono, para donde quiera, écheme un guachapori. Yo estando bien a gusto.
2: ¿Andas aprobando
1: todo? No, todo lo que sea, excepto las vacaciones. Ahí, para ahí. Para ahí. Por favor. O sea, no sé ni. Es más, no sé ni qué tenemos el día de hoy de show, no sé qué vamos a hacer en el show. Pura festejancia hoy.
2: ¿Pura festejancia? ¿No vamos a tener nada? Bueno, la neta, vámonos, no. Con música.
1: La neta ando bien contento. Ahorita ando crudo, contento, destrozado. Es más, perdí la cartera ayer, no supe, pero yo andaba contento,
2: ¿otra
1: feliz?
2: ¿Otra vez perdiste la cartera?
1: Sí, la neta, sí. Y ahorita vamos a regresar, plebada, para hablar. Ahorita vamos a hablar de todo lo que sucedió ayer, lo que la fiesta había a las 9:10 de la mañana del día de hoy. Todavía había gente festejando allá en el Ángel de la Independencia.
2: ¡Válgame Dios!
1: Le traigo la garganta, que para qué le cuento, porque ayer nos fuimos a festejar bien perrón. No. Y ya, es oficial, México enfrenta a Inglaterra en el Estadio Azteca. ¿Qué Inglaterra? ¿Qué es un Inglaterra? ¿Qué es un Inglaterra?
2: ¿Qué es un Inglaterra?
1: No, okay, el León, la selección de León, el país de los leones, de los 13 leones, no, no, con los cholosquinkles, no las Pérez Prado, los ingleses. Ya regresamos, buenas tardes con el patrón, el show número 2 de la radio, México.
3: ¡Viva México!
1: No, qué orgullo, qué perro.

0: qué perrón. Y sí, sí, ya dije.
1: Oye, ayer que le metieron su empujonazo y que pusieron a calentar a Memo.
0: A Memo Ochoa, sí, se prendió el cerro, ¿va?
1: Todo el mundo se quedó así como de, ¿qué va a pasar? ¿Va a entrar Memo? ¿No va a entrar? ¿Va a salir el Tala? ¿Qué? Y afortunadamente se quedó.
0: La neta, se la rifa el Tala. Yo la neta, si tengo una niña próximamente.
1: Sí, sí, sí.
0: ¿Cómo
1: le vas a poner?
0: Sí, sí.
1: ¿Sí, sí?
0: Y si es hombre, va a poner Isisidro, lo va a poner. Así le va a poner, plebada, nomás para que sepan. Ay, ay, ay, ay, ay.
1: Acabo de decir, le voy a cambiar el nombre a tu hija.
0: ¿A quién?
1: A la niña Ramen.
0: ¿A la niña Ramen?
1: Se va a llamar Sisi ahora. La niña Sisi.
0: La Sisi, sí, porque mi hija, la niña Ramen. Oye, en conferencia de prensa, el Vasco Aguirre, después del partido ayer.
1: Sí.
0: Agradeció a la afición, agradeció a todo mundo. Uh-huh. Agradeció todo. Esto fue lo que dijo el Vasco Aguirre el día de ayer, después del partido entre México y Ecuador, plebada. Esto fue lo que dijo el Vasco.
2: Es un impulso, extra. Sí. Jorge hizo unos números, Sánchez, espectaculares. No podía más y seguía corriendo. Hicimos los cambios por fatiga. Quiñones tenía una molestia, uh-huh. El Piojo estaba liquidado, Gilberto.
0: Trae una molestia. Nuestro Quiñones. Esperemos que se recupere. Gil Mora también.
2: También.
0: O sea, Gil Mora, no estamos espantando. Ojalá ponga las veladoras, doña Marta en Tijuana, todo mi mamá, ponga las veladoras, mamá. Para que se recupere, imagínate. Sin Gil Mora y sin Quiñones. Dios guarde la hora.
2: Un partido muy exigente. Uh-huh. Ecuador, un equipo que te lleva al límite.
0: Paz, y bueno, Vasco.
2: Creo que fue una bonita noche para los mexicanos, creo que sí.
0: Claro, Vasco,
2: nuestra
0: muchas
2: labor,
0: gracias.
2: Nuestra misión es jugar los partidos, como decían por ahí, entregando todo en la cancha.
0: Bien, Vasco, bien,
2: aún
0: Vasco.
2: Así, aún jugamos bien, mejor para la gente. Y si ganamos, ya ni te digo, ¿no? Ya hay una felicidad plena. Nuestra obligación es dar lo mejor en el campo de juego. Esa es nuestra obligación. Presentarnos y defender el escudo nacional con dignidad. Y creo que lo hemos hecho hasta ahora.
0: Claro.
2: Me ha tocado buenas victorias, pero como la de hoy, ninguna, porque es en tu casa, con tu gente. Y
0: desplegando un fútbol espectacular. Sí, gente que sabe, la gente que sabe fútbol lo reconoce. Y los que no saben, pues nos enamoramos. ¿Qué vamos a hacer? Nada que veriento. Del fútbol, la neta.
2: Y hace lo que te corresponde, que es, por lo menos, lo que decía tu compañero, dejarte el alma, ¿no? La gente lo valora mucho. Uh-huh. Ya sé que el partido pasado, al medio tiempo, hubo silbidos, abucheos. Soy el primero soy muy autocrítico, soy autocrítico yo. Y merecidos, quizá. Pero bueno, hoy sale una noche redonda, creo yo.
0: Muy bien, bien, Vasco. Un aplauso para el Vasco Aguirre. Que la neta está...

0: El Tri. ¿A poco no anda filoso los del Tri? Anda más filoso que yo antes del 14 de febrero.
1: Oye, qué bonito, la verdad, ver cómo se llevan todos los muchachos ahí dentro de la selección. Hablábamos hace unos días de que se ve que ahí hay una hermandad. Más que una amistad, yo diría que es como un tipo de hermandad.
0: Una hermandad. Y mire, ahorita vamos a regresar con más de lo que dijo también Quiñones, el delantero sensación del Mundial. Pero antes de irnos, ¿qué crees que le hacía falta a Javier Aguirre anoche? ¿Qué crees que le hacía falta?
1: ¿Qué le hacía falta a Javier Aguirre?
0: ¿Qué te parece si lo escuchamos?
1: A ver,
0: ¿qué le hacía falta al viejón?
2: Acabas de ser otra vez abuelo.
3: Sí.
2: ¿Qué más te falta ahorita en la vida?
3: Un whisky. Ahorita mismo un whisky.
0: No,
3: cortito,
0: no,
3: con hielo.
0: El así nomás con hielo, lo único que me falta, dijo el viejón ayer, nomás para que
1: merece,
0: sepa.
1: Se lo merece, el
0: denle todo el whisky que quieran al viejón, hombre, pues ya que. Y

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0: A esta canción, todo el perro día voy a traer esta canción en mi playlist. La neta.
1: Sí, sí.
0: Easy, sí. Andy, sí. Easy, sí.
2: Ahí está. Easy, sí. No todos somos así.
0: ¡Qué húmole! Para que sepan, échenos a Inglaterra ya. Para que ponemos perros. La neta, échenos a quien sea. Más ahorita hasta el Brasil del 2002, échenos. Cuando lo echamos también. A cómo andamos.
1: Me encanta ese nivel de confianza que tienes. No, y por supuesto, ese nivel de ilusión.
0: La neta que sí. Como dijo también Javier Aguirre, que quería nomás unos hielitos, quería ir unos hielitos, pero con un montón de whisky alrededor. Bien perrón.
1: Ay, ay, ay, ¿quién no? Ay,
0: oye, chulada. Habló Quiñones también en la rueda de prensa. Habló Julián Quiñones, el autor del primer golazo.
1: ¿Qué dijo el viejo?
0: A ver, échale, viejón.
3: Aunque algunos no estemos en Europa.
0: Ah, porque les dijeron, oye, pero pues hay muchos europeos ahí. Claro. Yo lo dije ayer.
1: Sí, sí, sí.
0: Que traían uno en el PSG y que otro en el Paris Saint-Germain y que otros que en el Chelsea y que otro en el Manchester. Mire, nosotros ahí entran las Chivas, en el Atlético. No ocupamos estar en esos.
1: Carito.
0: Es que perdón, es que me dio la úlcera acá de la cruda que traigo ahorita. Ya no pude hilar otra palabra, oiga.
1: No estoy... Deja Quiñones hablar, por favor.
0: No estoy en condiciones de hacer este show el día de hoy, pero adelante, viejón.
3: Eso no quiere decir que no trabajemos al máximo para estar al tope, para estar al 100% para nuestra selección. Y aunque estén en Europa, eso no quita que sean mejor que cualquier jugador de nosotros. Nosotros siempre trabajamos para estar al tope aquí en la selección y hoy se dio. Hermano, yo no callo boca. Si cuando me criticaban nunca dije nada, ahora menos voy a decirlo.
0: Exactamente, porque le dijeron, oye, ¿qué le dice a todos tus haters? Porque si hay alguien que tenía haters en la selección, es era Quiñones. ¿Por qué? Sí. Porque es naturalizado.
1: Mexicano, nacido en Colombia.
0: En Colombia, exactamente. Y muchos le echaban de que, pues, también incluso hasta se burlaron y se metieron con su color de piel, que a mí se me hizo una reverenda rep. Que eso es lo que menos tenían que hacer. Y está respondiendo. Ya se metió incluso.
1: ¿Sabes qué?
0: Como, ahí te va. Está un gol de ser el mayor goleador de la selección mexicana en un mundial, que tiene 4 Hernández y los dos Hernández, el Matador y Chicharito. Tienen 4 goles en los mundiales, tiene 3 el viejón.
1: Le falta uno, el cual lo va seguramente a hacer el próximo domingo. ¿Por qué no?
0: A clavarle dos a los ingleses. Señores.
1: ¿Y sabes qué? No quiero cambiarme de tema, pero creo que lo que está haciendo Quiñones es impresionante porque exactamente no respondió a sus haters, pero con su trabajo ya le cerró la boca a muchísimos.
0: Sí, Lane, qué bueno. A ver.
3: Creo que en los momentos felices, creo que lo que menos se piensa en eso, ¿no? Lo que se piensa en disfrutar y siempre lo voy a hacer. Vamos a seguir trabajando, ¿no? Tenemos cosas que mejorar. Trabajamos al máximo para estar en lo más alto al nivel mundial y esto lo está haciendo esta selección, ¿no? Paso a paso, poco a poco y poco a poco se está viendo la mejoría, ¿no?
0: Exacto.
3: Sí, claro. Tú bien lo dices, hay personas que se van a Estados Unidos a buscar una vida mejor.
0: Ahí te va. Le preguntaron, oye, son más de 180, o sea, aquí hay millones y millones en México, por supuesto, es el país. Pero ¿qué me dices de todos los que están en Estados Unidos, que están en otros países? Los que estamos de este lado, de este lado, porque sí, muchos comentaristas y muchos programas dicen, no, que en Guadalajara, que en Monterrey, que en la Ciudad de México, está bien,
1: claro.
0: Está bien. Pero Chicago, Nueva York,
1: exactamente.
0: Los Ángeles, Sacramento,
1: San Diego,
0: Phoenix, San Diego, Utah, Las Vegas, o sea, todos los que estamos de este lado también apoyando a la selección.
1: Claro.
0: Y Julián Quiñones nos mencionó, señores.
3: Y eso es de aplaudir, eso es de sacrificio, ¿no? Así como yo lo hice, hay personas que lo están haciendo poco a poco y hay que valorar, ¿no? Que nunca se sientan menos que nadie por estar buscando lo mejor para su familia, lo mejor para ellos y que nadie les diga que no puede.
0: La neta, Julián Quiñones, lo único que te puedo decir, te amo, Julián. Te amo, Julián Quiñones, te amo. Te amo. Te amamos acá en el show. Te amamos, Julián, te amamos.
4: Julián. Ahorita también.
1: Raúl Jiménez. Qué bonito. Ay, ay,
0: la neta, qué perrón.
1: Me conmovió, la verdad.
0: Sí, la neta, Julián. Te amamos, Julián. Además, como a mí no puedes, hazle un hijo a la Stephanie.
1: También al patrón.
0: No, a mí no puede, no puede. No puede, pero este,
1: pero te amamos, Julián. Sí, entonces también te lo acepta. Se quedó sin palabras el patrón.
0: Sin palabras. Y sí.

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1: El Instituto Nacional Electoral, INE, ha prohibido que el PAN utilice la palabra narcopartido al referirse a Morena. La razón de la prohibición es que carece de sustento fáctico suficiente y podría constituir una calumnia. ¿Cuál es el nudo real de este problema? ¿Se está protegiendo la contienda electoral o están blindando un relato público que no le acomoda al partido del poder? Nadie en su sano juicio puede afirmar que Morena es un cártel con siglas y con logo oficial, pero ignorar el patrón de señalamientos es ingenuo y hasta cómplice. Reportajes basados en documentos de la DEA y testimonios de narcotraficantes extraditados detallan supuestas aportaciones del cártel de Sinaloa a la campaña de Andrés Manuel López Obrador en el año del 2006. La realidad no se borra con medidas cautelares. Esto no es exclusivo de Morena. El narco ha copado los gobiernos de todos los colores.

0: durante décadas. El PRI y el PAN también tienen cadáveres en el closet. La violencia política, el control territorial y el financiamiento irregular no son inventos de la oposición. Son datos que aparecen en reportes periodísticos, denuncias y encuestas donde una parte de los mexicanos asocia a Morena con estos problemas. Abrazos no balazos no ha desmantelado al crimen. Solo ha cambiado el equilibrio de poder en algunos territorios. La libertad de expresión no es absoluta, pero tampoco debe reducirse a lo que le conviene al más fuerte.
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0: escuchando el show número 2 de la radio. Esto es Buenas Tardes con el Patrón. Y nadie se salva de los festejos mundialistas de la victoria de México contra Ecuador. Sigue la fiesta, incluso había gente amanecida el día de hoy que va a trabajar a shows de radios. Se llama el Patrón.
1: Ey, no me eche de cabeza, don Bocenov. Porque yo soy... No, amanecidísimas.
2: Pues, que digamos que... Uy, ¿cómo madrugaste?
1: No, me refiero a que no he dormido, compañera.
2: Por eso.
1: Es el problema.
2: Patrón, ahora todo tiene sentido. Pero bueno. Acuérdate nada más, quiero decirte que cada vez que te sientas decaído en esta tarde, acuérdate de que México ganó anoche. No,
1: hombre, ayer por todo que la chona que... Que este, que es rola de mi banda, el mexicano. Híjuela, ¿qué te cuento? La fiesta andaba todo lo que da. No, ah,
2: patrón,
1: no,
2: anímate,
1: no, no,
2: patrón. No, no.
1: Anda animado aquí. Buenas tardes con el patrón. Usted, si va de regreso a su casa, de su trabajo. De todos los videos virales que has visto, que se han desarrollado después de la victoria de la selección, ¿cuál es el que más te ha gustado a ti?
2: Mira, no te voy a decir que es un video, pero es un meme el que más me ha gustado.
1: ¿Cuál?
2: Cuando este... Ay, espérate. Este vato, a ver, déjame, te lo enseño.
1: ¿Quién?
2: Ah, se me va su nombre.
1: Pero mira, ahorita lo
2: este,
1: que...
2: A ver. Este. Hay un montón de memes de cuando este jugador de Ecuador...
1: El que expulsaron.
2: Al que expulsaron se acerca y se cubre la boca y quién sabe qué le habrá
1: dicho.
2: Yo
1: sé qué le dijo.
2: ¿Qué le dijo?
1: Le dijo, escucha el show número 2 en la radio. Así le dijo, así le dijo. Oye, habló Eric Lira. Eric Lira, uno de los estandartes, uno de revelación. Yo pienso que el Eric Lira se va a ir a Europa, no sé por qué.
2: No,
1: jugadorazo, Eric Lira.
2: Sí, del pita pita maquinita.
1: Del pita pita maquinita, como dices tú. Este jugadorazo, Eric Lira. Le preguntaron cómo se sentía ahí en el Estadio Azteca. Esto fue lo que dijo Eric Lira después del partido, después de este gran partidazo de la selección mexicana.
3: No lo puedo explicar. La verdad es algo que estoy seguro que me llevaré por el resto de mi vida.
2: Qué bonito. Sí. Qué bonito.
3: Me lo va a llevar a la tumba esto, sin duda.
4: Uf. ¿Cuál fue la clave para este gran primer tiempo?
3: La familia que somos.
1: Sí.
2: Sí.
3: La verdad que no importa el que juegue, los 11 que decida Javier, son los que tratamos de demostrar lo que es México y el techo es muy alto, apenas estamos empezando.
4: ¿Sienten misión cumplida llegando al quinto partido o todavía no, Eric?
3: ¿Presión por cumplir?
4: O sea, ya se llegó al quinto partido, ¿misión cumplida?
3: No, como dije hace un momento, el techo es muy alto y vamos a llegar hasta donde nosotros queramos.
1: ¡Échenos a los ingleses! ¡Échenos! A la reina, a quien sea, échenos.
2: Hazle tres hijos al patrón, Eric.
1: No, hombre, la neta, qué perrón, porque son una familia. Oye, ¿sabes quién habló ya ahorita? Acaba de hablar también. El Henry Kane, el delantero.
2: Sí.
1: De la selección inglesa, jugadorazo top, de los mejores jugadores del mundo. Y
2: ¿Qué dijo?
1: Le preguntaron, hey Kane, ¿qué rollo? ¿Van contra México en el Estadio Azteca? ¿Cómo la avestruz? Y dice, esto fue lo que dijo Henry Kane. Le voy a traducir con mi super inglés, porque pues habló en inglés el viejón.
2: Sí.
1: Y esto fue lo que dijo. México. En México. Que el ambiente será increíble, dice que va, no la tienen fácil. Se está diciendo que a quien llegue es la Copa del Mundo, ya se están acercando más. Dato interesante, de hace 40 años, Inglaterra perdió una final de Copa del Mundo, ahí acuérdense, en el Mundial del 86. Perdió contra Argentina una final de Copa del Mundo en el Estadio Azteca, en el Estadio Ciudad de México. Y dice Henry Kane, tenemos que pasar sobre todos para ser campeón del mundo. Dice, es muy buen equipo, México en casa. Dice que ya estamos listos para enfrentar a México. Ahorita solamente quiero disfrutar de la victoria, pues, de la que acaban de ganar a República del Congo, que le sudó para ganarle al Congo, Dice, quiero recuperarme, relajarme. Y después enfocarme en el partido del domingo. ¿Cómo le digo, señor Henry Kane? ¿Cómo le digo que para empezar no lo van a dejar dormir por la serenata que le van a llevar? ¿Cómo le digo que México va a jugar con muchos tanates como lo está haciendo? Porque son una familia bien perrona. Y quedó demostrado, compañera.
2: Sí.
1: No se dio cuenta que también toda la afición, hasta un perro hicieron volar afuera. ¿Sí viste el video?
2: México mágico, patrón. México mágico.
1: Váyase a mis redes sociales, arroba el patrón al aire. Ahí le voy a compartir el video donde un perrito de la calle, sí, iba pasando. ¿Y qué cree? Lo hicieron volar al perrito. ¿Cómo de que no?
2: No seas así.
1: Sí, mira, esto, ¡eh! ¡Eh! ¡Eh! ¡Esto era el perro, mira!

0: Y ahí lo cargaban. Otro video que se hizo viral, plebada, es de un vato que estaba viendo el partido de México en el celular en un estadio de béisbol. Estaban jugando los Dodgers contra los Atléticos.
1: Sí, sí, sí.
0: Los Dodgers contra los Atléticos, ¿ok? Y estaba todo el partido de béisbol y pues estaba la transmisión a todo y de pronto se escucha así al fondo. Y chécate lo que se escucha.
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0: Y la gente estaba risa y risa viendo al bate. Incluso hasta el pitcher de los Dodgers se queda viendo como que, ¿qué está pasando? ¿Qué está pasando, plebada? Pero bueno, es parte del show porque somos el país que no se raja. ¡Viva México!
1: ¡Chulada!
0: Yo te regreso. ¿Quieres saber cómo festejaron a la selección mexicana? ¿Todo el equipo completo?
1: ¿Cómo festejaron?
0: Ahorita se lo cuento regresando.
1: Aquí, va a quedar.
0: Aquí en Buenas Tardes con el Patrón, el show número 2 de la radio, que seguimos con todo. ¡Viva México, señores! ¡Viva México!

0: escuchando Buenas Tardes con el Patrón, el show número 2 de la radio.
1: Y si tengo un chamaco, le voy a poner Isisidro. ¿Eh?

0: número 2 de la radio que anda al tirante como un overol y andamos con Tokio, Japón y Rusia porque ganó México.
1: ¡Viva México!
2: Y si estás escuchando el show Nada que Variento por primera vez, esto es Buenas Tardes con el Patrón, donde se sienten bien mexicanos.
3: Algo por el estilo.
0: Yo creo que una de las fortalezas que ha tenido México y sí, el show todo, o sea, usted disfrute el día de hoy, el show se va a tratar de esto nada más, oiga, para que sepa, hoy en este miércoles ya, primero de julio, iba a poner Sorpréndeme Julio, pero
3: no,
0: después así, de lo de ayer ya no me sorprende nada hoy.
3: Así estás bien,
0: padre. Estamos bien. ¿Cómo festejó México los jugadores? Si usted no estuvo... Pues nos hubiera encantado estar en el Estadio Azteca, seguramente a todos, disfrutando. Algunos amigos que estuvieron ahí en el Estadio Azteca que me mandaban videos y todo el rollo. ¡Qué perrón, güey!
3: ¡Qué chulada!
0: Nosotros que estábamos acá de este lado, imagínate, sería la final. ¡Ay, es que ya me estoy emocionando yo!
3: Sí, ya te vi con esos ojitos cuando estás ilusionado, híjole.
0: Sí, o sea, te lo juro que ni mi ex me ilusionó tanto como el Tri. Se lo juro, se lo firmo.
3: Oye, y la neta es que yo creo que la afición en general anda muy contenta y anda muy orgullosa de esta selección, ¿sabes?
0: Sí, la neta que sí. Sobre todo porque hay que recordar, plebada, que hace unos 6 meses atrás yo era uno de los que decía, qué perras vamos a ir a hacer el Mundial. O sea, ¿qué vamos a hacer? Porque no se le miraba por dónde. Pero una de las cosas que ha hecho grande esta selección, y te lo decía yo ayer en el show, que hombre por hombre, a lo mejor muchas selecciones son muy superiores a México.
3: Claro.
0: Por ejemplo, la de Ecuador. Si tú te ibas hombre por hombre, la selección de Ecuador era mucho mejor que la de México. Pero como equipo, yo no he visto, salvo la selección de Francia, son los únicos equipos que han jugado al puro tirante como un overall. México y Francia. Imagínate, estamos comparando ya la selección mexicana con Francia. Pero una de las cosas que se ha visto, compañera, es la unión que han tenido como familia, que han tenido como equipo, como cuerpo técnico la selección mexicana.
3: Yo te comentaba también fuera del aire de que yo creo que de repente cuando hacen las selecciones, cuando convocas a estos seleccionados, es difícil de que se acoplen muy rápido porque vienen de diferentes clubes deportivos, ¿no?
0: Sí.
3: Y volverse una selección a veces es complicado y creo que es lo que les está pasando a muchas selecciones. Y en el caso de México, no. O sea, has visto cómo se han hecho el despapaye, cómo andan jugueteando, cómo está esta hermandad. Y me gusta mucho que los jugadores mismos reconozcan que son una familia.
0: Compañera.
3: Sí.
0: Si México gana el domingo.
3: Sí. ¡Vacaciones subimos 6 meses! ¡Woo!
0: No. ¿Qué vacaciones ni nada? Si México le gana a Inglaterra el domingo.
3: Ok.
0: Le subimos el sueldo.
3: ¡Ah, claro que sí!
0: Quiero que la gente nos mande WhatsAppazos. ¿Cuál es el número de WhatsApp, compañera?
3: 818-854-4057.
0: Una vez más, más despacio.
3: 818-854-4057.
0: Una vez más.
3: 818-854-4057.
0: Mándenos un WhatsApp. Si gana México el domingo contra Inglaterra, ¿qué haría usted? Muchos van a decir, me les caso, me rapo, lo que sea. Queremos escuchar a usted, a nuestro público, donde sea que usted nos escuche en cualquier frecuencia. El número de WhatsApp es el mismo. Mándenos una nota de voz. Tiene que ser nota de voz diciendo, si México gana, yo hago esto. Me caso, me voy para México. No sé, me divorcio. Lo que sea.
3: Se vale, ¿por qué no? 818-854-4057. Voy una vez más. 818-854-4057. Vamos a estar escuchando sus notas de voz. Si México gana este domingo, me voy de vacaciones.
0: Mira nomás. Mira, así festejaron los plebes de la selección, así festejaron. Oye, antes de ir con el festejo, ¿viste que a Morita le pusieron un morrillo en la entrada del himno? Le pusieron un morrillo más grande que él.
3: Chulada, chulada.
0: Y se la tuvo que cambiar a Quiñones porque está bien alto el morrillo. 17 años tiene Morita.
3: Mucha risa. ¿Cómo trataron de intercambiar a los niños Quiñones así como de, hey,
0: y te lo te cambio?
3: Tapa, te lo cambio.
0: Es el Estadio Azteca cantando allá. Julián Quiñones, Álvaro Fidalgo cantando a todo pulmón, mi mayor anhelo. Hoy, tus caricias. Imagínate nomás, ahí se ha vuelto un himno esa canción plebada.
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0: A ver, antes de empezar este segmento el día de hoy, antes de empezar, quiero que el señor Mondragón me pida una disculpa.
1: ¿Por qué?
0: Por lo que posteó ayer en sus redes sociales.
1: ¿Qué habrá posteado?
0: Ayer, ya sé, estábamos con el festejo y todo el día de hoy hemos festejado. Vengo más crudo que una papa porque México le ganó a Ecuador, la sabemos. Pero el señor Mondragón subió un video muy, pero muy fuerte en contra mía de mí. No, así que yo ya, no, no voy yo, a empezar este segmento si ver, no me pide disculpas.
2: Vamos a, yo por qué le voy a pedir que se las pida el que se la rayó a usted y lo mandó hasta allá. De hecho, alguien me mandó mensaje y tiene que sentirse orgulloso porque él me dice, oye, el patrón es bien famoso, fíjate hasta dónde lo conocen.
0: Válgamela. Es que, para ponernos en contexto, el señor Mondragón subió un video que hoy no iba a venir a trabajar al show. Ajá. De Buenas Tardes con el patrón, el show número 2 de la radio. Y dijo al último, y que se vaya al averno, el patrón, o sea, a la berenjena, así. A la verde, así. No, hombre, qué bárbaro. Pero bueno, es lo que hay. Señor Don Bosenov, ahora sí, déjese caer la greña.
3: Sí, porque está con ustedes, directamente desde Autlán de la Grana, Jalisco, la vergüenza, el desperpurio de Jalisco, es Ulises Mondragón, el indomable.
0: Oiga, que antes de empezar con los chismes del espectáculo, mándele saludos a toda la gente que nos está escuchando por primera vez. A partir del día de hoy, en La Ley, allá a la gente de San Luis Obispo, Santa Inés, Los Álamos, Los Olivos, a la gente allá en Lompoc, allá en Santa María, La Ley. La Ley.
2: Oiga, saludos para todos ustedes, para toda la raza que nos escuche ya a través de La Ley, Nueva Frecuencia. La verdad es que se la va a pasar muy a gusto para la gente que no me conoce acá en estos rumbos. Soy el creador, productor, el que vende este programa y además el dueño del programa.
0: No.
2: ¿Cómo?
0: Se va a enojar Panchito, señor Mondragón, por favor.
2: La Panchis. Debería de vendernos allá, no sé, por Australia, oiga, por Europa, por Tokio. Santa ¿Sale? María.
0: Saludos a la gente de Santa María, los queremos, plebán.
2: ¡Ánimo!
0: No va para que sepan, para que sepan nomás. Oiga, señor Mondragón, ahora sí, déjese caer con los mitotes y cómo ha ido sus festejos del ayer partidazo de México, viejón.
2: Oiga, la verdad es que muy emocionante. No es para. Miren, casi estuvo bien. Qué bueno que fallé en mis predicciones. Dije un 2-1, quedamos un 2-0. Espectacular. El honor de México sigue vigente. Pero muchos famosos, oiga, se dieron cita. El Ángel también estuvo repletísimo. Casi 1,000,000 de personas, oiga, celebrando nomás en el puro Ángel de la Independencia allá en México, más aparte en los diferentes estados de la República. Y bueno, pues hasta ahorita vamos bien. No le han zambutido ni un gol a México, ¿eh?
0: No, ninguno. La tajadón que hizo ayer el tal Arrangel.
1: Algo por el estilo.
0: Pero oiga, señor Mondragón, lo que sí estuvo feo que tres personas.
1: Ya van cuatro, compañero.
0: Por asfixia.
2: Muy lamentable.
0: ¿No? Sí. Pues es que había más de 1,000,000 de personas.
2: Muy lamentable. Y es que hay que tomar en cuenta, y más que nada, mire, con todos en general, pero sobre todo con los niños, con las personas con capacidades diferentes, porque es un mundo de gente, todo el mundo sale a divertirse. Entonces hay que tener mucho cuidado, y también los que nos vamos a divertir, hay que tener precauciones con estas personas, con las mascotitas, oiga, porque hasta los perros traen que vuele.
0: Sí, entonces. Qué huele.
2: Oiga, y también, bueno, pues mire, fíjese que hay mensajes por parte de los famosos. Por ejemplo, Pancho Uresti mandó un mensaje a través de sus redes sociales y dice: para la gente de Ecuador, no se lo tomen personal. Es parte del mundial y del fútbol.
0: Ey.
2: Cuando se gana, se festeja. Cuando se pierde, toca aguantar la carrilla.
0: Correct.
2: Ustedes también se hubieran burlado si el resultado hubiera sido al revés. Hoy le tocó celebrar a México, nos vemos en la próxima. Que por cierto, vamos con Inglaterra, ¿no?
0: Que vamos con, échenos a Inglaterra, ¿qué? Mr. Bean contra Eugenio Derbez. Los Caimanes de Sinaloa contra los Beatles, no, Las Pérez Prado. Que Stonehenge contra Teotihuacán, no, Las Pérez Prado. Que Tepito contra Palacio de Hierro contra Liverpool, no, Las...
2: Harry Potter contra Chabelo.
0: Harry Potter contra Chabelo. No, contra el Harry Potter contra el maguito de Sonrix, no las van a perder.
2: Oiga, ya no me acordaba, es verdad, el maguito de Sonrix. Existe todavía, ¿verdad?
0: Sí,
2: todavía.
0: Todavía, señor Mondragón. Bueno, todavía vive en nuestros corazones.
4: Algo por el estilo. Sí,
0: que échenos a que nos echen, plebada.
2: Sin calzones. Ah. Oiga, pues, mire, también Belinda estuvo celebrando a México junto a Miguel Bosé, el español, que obviamente estuvo apoyando a la selección mexicana. Pepe Aguilar, Ángel Aguilar, Cristian Nodal también estuvieron presentes. Y un sinfín de famosos, oiga, que se dieron cita allá en el estadio a ver ganar a nuestra selección mexicana. Pero yo siento que de todos, oiga, la sensación es el colombiano mexicano goleador, oiga, que
0: Quiñones.
2: ¿Cómo lo están enalzando a Quiñones, verdad?
0: Quiñones de toda mi... ¡Claro! Bicampeón con el Atlas de Guadalajara, ni modo que no.
4: ¿No vieron el mensaje de su mamá?
0: Oh, sí.
4: ¡Ay, qué bonito!
0: Hay dos cosas que me llamaron mucho la atención, que me han llamado mucho. Han salido cientos de videos, pero hay dos imágenes que me la mamá de Quiñones, de cómo agradece un país entero sobre lo de su hijo. Y no sé si vieron el video de la señora de Tijuana llorando, la señora,
2: por lo de Irán,
0: porque se fueron los de Irán, diciendo la señora. Ahorita regresando le voy a poner el audio del video. ¿Qué le parece, yo, Monroe?
2: No, pues no me parece bien porque es mi segmento, pero pues ya que...
0: Ok, va. Pero díganos, ¿qué tenemos? Más adelante más los espectáculos, además de la del video de la llorona de Tijuana.
2: Más adelante le voy a estar platicando quién se quedó en el fresco bote, muerte en la música. Le voy a platicar quién falleció. Y encuentran a la sobrina, digo, a la nieta de Paquita, la del barrio. ¿Con vida o sin vida? Al volver, le platicamos.
0: ¿Al volver o al volver?
2: Al volver. Okay. ¿Qué pedo? Oiga, me traí un peyote.

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0: Está llorando. ¿Por qué?
1: De tristeza. Por lo que les hicieron.
2: Una abuelita se volvió viral en redes por romper en llanto mientras la selección de Irán se despedía de su sede en Tijuana.
3: Hijuela.
2: Días después de quedar eliminada del Mundial.
0: Está llorando. ¿Por qué?
1: De tristeza.
0: ¿Por qué?
1: Pues, por lo que les hicieron y porque... No sé, así somos los mexicanos. Estamos muy tristes por todo lo que...
0: ¿Cómo se llama?
1: Mi nombre es Marta Palacios.
3: No, la neta.
1: Que Dios los acompañe.
3: Doña Marta, si usted nos está escuchando allá por los rumbos de Tijuana, le mandamos un abrazo bien perro. Me conmovió mucho ese video. Mucho me conmovió.
4: Sí, doña Marta, un abrazote. La verdad es que sí es cierto. Si somos los mexicanos, y le tenemos una sorpresa, doña Marta, aquí. La vamos a alistar en las Fuerzas Armadas de Irán.
3: No. ¿En serio? Doña Marta, la neta, ahí está el verdadero corazón de nosotros los mexicanos. Sea el país que sea, estén donde estés, siempre abrimos nuestro corazón y siempre somos buenos anfitriones. Doña Marta me llenó el alma porque a moco tendido doña Marta ahí llorando. Saludos a la gente de Tijuana, fíjese, ¿cómo que no?
4: Hay algo muy bonito que está pasando, oiga, hasta ahorita vamos bien. Digo, por ejemplo, perdió Japón, que ya lo sacaron, y los japoneses dijeron que ahora van a apoyar a la selección mexicana. Si llegara a perder, ojalá y que no, la selección mexicana, ¿a quién cree que apoyaríamos, oiga?
3: ¿A quién? A ver, qué buena pregunta, porque mi mente está de que nosotros vamos a ser campeones. Y si sí,
4: es más,
3: y si quedamos campeones, yo a mi hijo, siguiente hijo, le voy a poner varón, le voy a poner Isisidro, le voy a poner.
4: Ya estuvo, Y para decirle yo sí cuento. Oiga, vamos directamente ahora con información. Y fíjese que dentro de todos los festejos, bueno, pues lamentablemente, oiga, se dio a conocer la muerte de manera repentina de Manolo Arjona. ¿Quién es Manolo Arjona? Pues mítico integrante de la agrupación Lo Comía, ¿se acuerda?
3: Ah, sí, lo de lo que entregan los abanicos, ¿no?
4: Los abanicos, pues mire que repentinamente murió a los 58 años de edad. Así es que descanse en paz. ¿Por qué le aplaudes si ya se murió? Es la pregunta.
3: Bueno. Tiene razón.
4: Oiga,
3: esta gente de producción, qué bárbaro.
4: En otras notas, decirle que a través de un comunicado y de la red de Paquita la del Barrio, que también ya murió, a ver, apláudale. Encontraron a la nieta, oiga, de Paquita la del Barrio, tras más de 40 días perdida. Bueno, pues ya la encontraron con vida. Así es que muy buena noticia, sí.
5: Muy buena noticia
4: para ella también. Pero para malas noticias, oiga, también, ¿se acuerda del Fofo Márquez?
3: Este influencer.
4: ¿El youtuber?
3: Sí, que está en el bote, ¿no?
4: El día de ayer, la Suprema Corte de Justicia de la Nación rechazó un amparo directo que querían pues que saliera antes de la cárcel, pues Nel. Le negaron absolutamente todo. Él se va a quedar 17 años y 6 meses en prisión por feminicidio en grado de tentativa tras agredir a Edith. ¿Cómo ve?
3: No, pues es que ahí se pasaba el lance ese vato, la neta. Y pues ahí está pagando las consecuencias para que vean que no todo es risa ni todo O sea, hay límites y hay influencers ahorita que andan con todos lados. Que por cierto, anda una campaña ahí de que no los quieren ya los restaurantes, señor Mondragón, que ya les dice que ¿en su restaurante los quieren o no?
4: No, fíjese, yo les tengo que agradecer mucho porque los que han venido, oiga, la verdad es que han venido, han consumido, yo ni siquiera me he dado cuenta y gracias a ellos, en días malos, oiga, se me ha llenado como no tiene una idea. Me han ayudado mucho y quien sea que haya venido, la verdad les agradezco en el alma.
3: Mucho. ¿Ya fue Ana Bárbara para allá con usted o no?
4: Vino Ana Bárbara, pero no la quisimos atender.
3: ¿Por qué?
4: Porque venía, no quería contestar nuestras preguntas. Le preguntamos, oiga, ¿de qué arroyo? Pues con lo del marido y con la vieja que se metió entre ellos. Y escuche cómo respondió. ¿Estás al aire, bofona?
3: A ver.
6: Bien, muy bien, gracias. ¿Cómo decía Juan Gabriel?
7: Lo que se ve no se ve. Bueno, y regresas con música nueva.
6: A las 5 de la mañana no es así como querías. Qué bruto. Ustedes saben que yo todo lo digo cantando.
3: A ver.
6: Es lo bonito, ¿no? De mí. Y sí, ya salió el sencillo nuevo. Muchas gracias por el apoyo.
3: Como que muy a fuercita contestando.
7: La culpa no es tuya. ¿Tú alguna vez sentiste culpa en esta relación?
6: Oye, ¿qué te acabo de decir?
7: Entonces, sí.
6: No, que te acabo de decir que yo todo lo digo cantando.
3: Va a sacar una canción por eso.
4: Ya sacó la canción que dice la culpa es mía. Entonces ahí habla supuesta y alegadamente de esto, al estilo Paulina Rubio.
3: Válgame, oiga, la canción. Pues ya ahorita voy a escucharla, ahorita Right now la vamos a escuchar y vamos a dar nuestra humilde opinión. Señor Mondragón, algo que quiera agregar el día de hoy, algún mensaje. También me acaban de informar, plebada, que a partir de hoy estamos en Sacramento, California también, para que sepan. Santa María, Sacramento. Salud para ellos también.
4: A toda la gente de Santa María, Sacramento, Tijuana, San Diego, Los Ángeles, Nueva York, Arizona, Las Vegas, Utah, oiga, y hasta donde llegue mi
3: Oregon,
4: hermosa
3: Washington.
4: Saludos.
8: Oregon, Alemania, París, Italia, Francia.
4: Al chiquilín, oiga, nuestro compa el chiquilín, allá en Seattle, Washington, en Oregon, que él está muy perrón allá también, ¿eh?
3: Ya, saludos a mi compadre chiquilín allá, es de Puebla, donde se da el mejor mole del mundo.
4: Sí, no, donde le encanta el camote.
8: Repite, no me cuadro eso que acabas de decir.
3: Que le dan camote a todo mundo.
8: No, eso del mole, perdón, repítete, el mejor mole está en Oaxaca. Gracias.
3: No, ya, puro. Aquí no programa, bueno, para nada este. Señor Mondragón, sus redes sociales.
4: Búsqueme como el Indomable TV. Estoy en Instagram, mi única red social. Y tú te quedas aquí con el que se le cae la mano. En buenas
3: tardes. No, ¿qué pasó, señor? No, tampoco. Ya regresamos.
8: ¿Cómo sabes que se le cae? ¿Por qué? ¿Ya lo compraste? ¿Cómo?

0: Hola, ¿qué tal, amigos? ¿Estás escuchando el radio? Mira, mira, muchacha. Mira, mira cómo, mira, sin cruda.
1: ¡Qué bueno, don Chilo! No, usted sí supo festejar bien ayer.
0: No como el otro, que el patrón que anda allá en el, tirando los bofes en el...
1: Ahorita, quién sabe, yo baño. Creo que ya se fue a dormir.
0: Ah, tirando ya, estaba ya gritando tu estado.
1: ¿Qué?
0: Estaba diciendo ya tu estado, estaba gritando tu estado.
1: ¿Cómo que tu estado?
0: Oaxaca, pues, estaba su Oaxaca. Oaxaca.
1: No sea así, don Chilo. Más respeto para mi estado.
0: Oaxaca, decía el patrón.
1: No, ya. Mejor, ¿va a contarnos algo hoy, sí o sí?
0: Claro que sí.
1: Ok, muy bien.
0: Ya les conté cuando en el 98, en el Mundial...
1: ¿Qué pasó en el 98?
0: Apagaron la llama eterna.
1: Sí, claro.
0: En el 2012 en Corea-Japón.
1: ¿Detuvieron el tren?
0: En el 2006 en Alemania.
1: ¿Se metieron a un búnker?
0: Una bola de borrachos andaban ahí. En ¿mexicanos? El 2010, ayer les conté en 2010, ¿qué pasó en Sudáfrica? Le pusieron zarapes y sombreros a Nelson Mandela en Mestuata.
1: ¿Cierto?
0: Pues ahí les voy. Uh-huh. Sírvanse el cafecito porque les voy a contar una historia que muchos quisieran que fuera puro chisme.
1: La del 2014.
0: Así es, queridos amigos. Pues resulta, queridos amigos, que llegó el Mundial del 2014 de Brasil. Y miles de mexicanos se fueron rumbo allá a tierras brasileiras. Aquello pareció una sucursal de México flotando en el océano porque... Muchos se fueron a los famosos cruceros.
1: Sí.
0: Y en esos cruceros allá en Brasil, pues había sombreros, mariachis, porras, gente cantando la de... Ay, ay, ay, ay, ay, ay.
1: Canta y no llores. Yo me imagino la de Cielito Lindo, pues.
0: Sí, pues, y uno que otro ya veía dobles sin que hubiera empezado el partido. Ya andaban ya bien borrachotes. Entre toda la fiesta, queridos amigos, iba un joven aficionado.
1: Ok. ¿En el crucero?
0: Sí.
1: Ok. Joven mexicano aficionado dentro de un crucero en el Mundial de Brasil 2014.
0: Según contaron quienes estaban ahí, ese muchacho empezó a tomar desde bien temprano.
1: No, pues es que la

0: fiesta está todo lo que da, no importa la hora, don Chilo.
1: Sí, pero el muchacho decía que se iba a aventar al mar.
0: ¿Qué?
1: Y todos se reían. Y él decía, yo me voy a tirar aquí al mar, aquí, pues los cruceros son grandísimos. No,
0: pues sí.
1: De como de 15, 20 pisos.
0: Ajá.
1: Pero dicen, ándale tú, pues, payaso, déjate cosas, pues, muchacho, pues, carajo. Hasta lo sopapeaban.
0: Y
1: el amigo, sí, yo me voy a tirar.
0: ¿Verdad? No.
1: ¿Pero qué creen?
0: ¿Qué pasó?
1: En un abrir y cerrar de ojos que se tiró el hijo de...
2: ¡Diablo, señor!
1: Se tiró de uno de los pisos más altos del crucero.
3: ¿Qué
0: no
3: dices?
0: Puede ser.
1: Santo niño de Atocha, dije yo.
0: Pues sí.
1: En ese momento, él sintió el verdadero terror. Ah, no, eso es otra cosa. Perdón, estaba hablando de Goku.
0: No, esto es diferente.
1: Pues el capitán activó la alarma de la famosa hombre al agua. Uh-huh. El enorme crucero, pues ahí metió freno en medio del Atlántico. Aventaron salvavidas, prendieron reflectores y empezaron a buscarlo por todos lados. La Marina de Brasil también tuvo que mandar barcos para buscar al muchacho este, pues, mexicano.
0: No.
1: Imagínense nomás, en el océano es inmenso y cómo es como buscar una aguja en un pajar. Pero en un pajar del tamaño de un planeta.
0: No,
1: pasaron horas... Y por desgracia,
0: sí,
1: nunca pudieron encontrar al joven.
0: ¿Qué?
1: ¿Nunca
0: lo encontraron, don Chilo?
1: Aquella noticia, queridos amigos, en 2014 le dio la vuelta al mundo. Lo que iba a ser un viaje para apoyar a México terminó convirtiéndose en una historia que todavía muchos aficionados recuerdan con tristeza.
0: Ay, don Chilo, no puedo creer que no lo hayan encontrado.
1: No, y miren, mijos, el fútbol es para abrazarse, cantar, sufrir con los penales y hasta mentarle la madre al árbitro si es que haces que puedan. Pero nunca, nunca de los nunca, Nairin debe de poner en riesgo su vida. Porque una fiesta dura unas horas, pero una mala decisión puede cambiarlo todo en segundos, queridos amigos. Así que cuando vayan a un mundial, si es que Dios le da licencia, a un estadio, a una pachanga con los amigos, diviértanse, echen porras, griten, como dice la Gilbertona, griten.
4: ¡Viva México!
1: Griten, diviértanse, pero también hay que cuidarse, cuide de los suyos y cuide usted también, porque como decía mi tata, el mejor aficionado no es el que hace más ruido, sino el que siempre regresa a casa para contar una historia. Y colorín colorado, este relato de Don Chilo en Historias de Mundial ha terminado. Cuídese mucho. Ya ves que en México también se murió gente ahí, pues ojalá.
0: Ay, sí.
1: 4 personas perdieron la vida ahí en el Zócalo por andar ahí de aplastados.
0: Ah, no lo digas así,
1: don Chilo. Ya regresamos, cuídese mucho, oiga. Cuídese mucho.